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0: Las 6:22.
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3: Las 6 con 26 minutos.
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0: 6:30.
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0: Las 6:35.
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0: Las 6 con 50 minutos.
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0: las 6:50.
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1: Lluvias en la región norte y centro del estado dejan afectaciones en distintos puntos de la ciudad. Ya se abrieron los refugios temporales. Invita al alcalde de Piedras Negras, Jacobo Rodríguez, a registrarse para recibir sillas de ruedas especiales gratuitas. Detienen autoridades a homicidas en la región carbonífera. Encuentran a hombres sin vida y en estado de descomposición en la colonia Pueblo Insurgentes de Saltillo.
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1: Buenas tardes, muy buenas tardes. Bienvenidos sean a la segunda emisión de este su espacio informativo de noticias. Coahuila Hoy, la voz que conecta con el estado. Mi nombre es Gabriela Pérez Ojeda y es un gusto poder saludar a quienes nos escuchan a través de las estaciones de Grupo M en todo Coahuila y por supuesto también a quienes nos ven y nos escuchan a través de nuestras distintas plataformas digitales. Así que bueno, quédese que tenemos ya la actualización de todo acontecimiento relevante hasta este momento. Recuerde que es martes 14 de julio del 2026. Tenemos 21 grados en la temperatura en Saltillo. En el resto del estado tenemos temperaturas de aproximadamente 25 grados y bueno, pues le vamos a estar actualizando más adelante toda la información del pronóstico del tiempo para que usted esté bien informado. Y bueno, pues no se olvide que puede comunicarse con nosotros al teléfono de cabina 864-6160507, donde le vamos a estar atendiendo con mucho gusto para cualquier reporte ciudadano, alguna denuncia, algún servicio social. Con mucho gusto estaremos pues muy atentos. Y bueno, pues ya arrancando con las noticias, precisamente hablando sobre el tema de las lluvias, hoy vamos a arrancar con esta información. Oiga, pues en gran parte del estado se han estado registrando lluvias, tormentas eléctricas, sobre todo en la región centro, región norte del estado, tanto en Acuña como en Piedras Negras, y pues precisamente ya hay afectaciones. En este caso estamos hablando de Acuña, donde pues ya se abrieron los refugios temporales. En la región centro, en Monclova, pues hubo también por ahí personas que estuvieron en peligro, hablando de adultos mayores, debido a que pues ya hay inundaciones en algunos domicilios de esta región. Y precisamente por la mañana, bueno, nuestro compañero Roberto Carlos García nos brindaba información al respecto, ¿no? Para que usted tuviera precaución sobre las lluvias que se estarían presentando, de momento ligeras, y conforme estuvieran avanzando las horas, bueno, pues ya se estaría viendo un poco más fuertes y pues acompañadas de tormentas eléctricas. Inclusive hubo ya cierre de algunas vialidades precisamente por esta situación. Y en la mañana, precisamente la Dirección de Protección Civil y Bomberos de Piedras Negras informó que el sistema de tormentas pues ya incrementó su intensidad y podría dejar acumulados entre 5 y 7 pulgadas de lluvia en distintos sectores del municipio. Esto lo dijo el director de la corporación, Ari Antonio Hernández. Escuchemos.
4: La Dirección de Protección Civil y Bomberos de Piedras Negras alertó que el sistema de tormentas que se aproxima a la región podría dejar acumulados entre 5 y 7 pulgadas de lluvia en algunos sectores de la ciudad. El director de la dependencia, Ari Antonio Hernández, informó que también existe la posibilidad de caída de granizo de tamaño mediano y aclaró que los pronósticos de 10 a 12 pulgadas corresponden al acumulado previsto hasta el 16 de julio.
5: Mire, vamos ahorita a hacer una actualización en cuanto al sistema que les comentaba ahorita que se está acercando a la ciudad. Este sistema ha crecido en lo que viene siendo en tamaño, en dimensión, aproximadamente de 130 a 145 kilómetros es la extensión de este sistema. Esto podría generar lluvias hasta lo que viene siendo la 1 de la tarde aquí en la ciudad a partir de los próximos minutos. En la siguiente diapositiva, no sé si ya tengan cargada la imagen del radar. En la siguiente diapositiva podemos ver ahí un poco el crecimiento de esta celda. Esta celda también viene, este sistema, semiestacionario. Entonces duraría gran lapso de tiempo sobre la ciudad. Y en lo que viene siendo el ingreso, podemos, no sé si ya tengas la otra diapositiva ahí lista. Siguiente. Okay, bueno, mire. Al principio, en lo que viene siendo todo lo que se ve ahí naranja, esa línea naranja, podría ingresar con mayor fuerza. No se descarta la presencia también de lo que viene siendo granizo, de mediano, de regular tamaño. Asimismo, el tiempo que estaría la celda sobre la ciudad podría dejar un acumulado de entre 5 o hasta en algún punto hasta 7 pulgadas. Estas lluvias no serán puntualmente intensas. Esto es una ventaja que pueda llegar a desaguar, a escurrir en lo que vienen siendo los arroyos. Ahí está la línea que les mencionaba. Esa línea es lo que tiene mayor intensidad. Pasando eso, pues son lluvias ya moderadas. Estamos ahí al pendiente actualizando todo esto. También ahí en lo que viene siendo para el área de Musquis, estamos viendo que ya hay desarrollos. También tenemos ahí ya nubosidad. Entonces estamos vigilando, estamos monitoreando el comportamiento de este sistema. Hasta lo que viene siendo el día 16, actualmente es este sistema que estamos presentando. Tenemos un estimado de 4 a 6, en un caso extremo hasta 7 pulgadas, para nuestra área. Lo que viene siendo para el área del río hacia arriba, más al sureste de Texas, sí se espera una mayor caída de en pulgadas en agua, pero para nuestra área es el estimado que se tiene actualmente.
4: Para Coahuila Hoy, Miguel Magaña.
1: Precisamente en la región norte 2, en este caso Acuña, pues se registró una fuerte tormenta esta mañana que dejó precisamente al menos 4 pulgadas de lluvia acumulada en esta ciudad, lo que provocó inundaciones en vialidades, limitó la circulación vehicular y bueno, motivó la activación de centros comunitarios para poder atender a la población. Y bueno, la movilización de las autoridades inició aproximadamente a las 10 de la mañana hasta este momento, cuando inició la intensa lluvia que afectó distintos sectores de la ciudad. Entre las principales afectaciones, bueno, se reportaron vialidades y vados anegados, situación que bueno, restringió el paso de automovilistas en diversos puntos y bueno, generó complicaciones en la movilidad. Y de acuerdo con la información disponible, pues la acumulación de agua alcanzó al menos 4 pulgadas y el nivel permaneció elevado durante varias horas mientras disminuía el flujo de los escurrimientos. Y asimismo, tras los reportes recibidos por elementos de Protección Civil sobre la necesidad de brindar apoyo a la población, pues ya fueron activados los centros comunitarios para atender a las personas que lo requieran. Y pues las autoridades siguen exhortando a la ciudadanía a evitar cruzar las calles inundadas, respetar los cieles preventivos y sobre todo mantenerse atenta a los avisos oficiales mientras continúan las labores de monitoreo. Oiga, y pues precisamente en Ciudad Acuña, las autoridades de Protección Civil han estado brindando recomendaciones para evitar transitar, ¿no? Por los sectores donde pues corre demasiada demasiada agua, donde se encuentran los encharcamientos. Y precisamente, señores, pues la gente no hace caso. A través de las redes sociales hubo algunos cibernautas que estuvieron compartiendo videos, precisamente donde un hombre estaba transitando por una vialidad donde, oiga, pues había hasta corriente. A bordo de su bicicleta, pues intentó cruzar, llegó a la mitad y pues casi lo arrastraba la corriente, se regresó porque se asustó. Entonces, pues obviamente al hacer caso omiso a estas recomendaciones, pues tome en cuenta que se puede registrar una tragedia. Además, bueno, también las autoridades mencionaron que quien pues rompa las reglas, ¿no? O las recomendaciones que brindan, se estarán llevando a cabo multas. Así que, pues a la gente que está precisamente en esta región norte 2 en Acuña, pues tome mucha precaución, cuídese para evitar precisamente una tragedia, sobre todo que las lluvias van a continuar, las tormentas eléctricas van a continuar. Entonces, bueno, pues ahí a quienes nos ven a través de las plataformas digitales puede ver videos, imágenes donde precisamente pues hubo demasiadas afectaciones, tanto en las vialidades, las inundaciones en algunos domicilios, en algunos puntos de la ciudad. Es por eso que, bueno, pues está, hay videos, okay, bueno, ahí estaban los videos también para quienes nos están viendo a través de la plataforma digital Coahuila Hoy. Entonces le menciono, se encuentran habilitados ya los refugios temporales, no nada más en la región norte, sino en todo el estado de Coahuila, por si, bueno, pues se registran sucesos en los que pues la vida de alguna persona pueda estar en peligro dentro de sus domicilios o en caso de que haya inundaciones pues en otros lugares, están los refugios habilitados. Precisamente en la región centro, en Monclova, Coahuila, en Castaños, en Frontera también se registró una tromba, señores, esta región donde pues también hubo demasiadas afectaciones, inclusive las fuertes corrientes que se estuvieron registrando en algunos puntos de estos municipios, bueno, estuvieron a punto de llevarse a un adulto mayor también, que casi perdía la vida precisamente. Sin embargo, pues las autoridades de Protección Civil, autoridades estatales han estado pues haciendo recorridos de vigilancia para poder pues apoyar a la ciudadanía que se encuentre en peligro. Inclusive hubo pues algunos vehículos que se quedaron varados en algunas vialidades. Es por eso que, bueno, la información se da a conocer con anticipación para evitar este tipo de situaciones. Se quedaron atorados debido a que, bueno, pues ya sus vehículos no encendieron, ya las autoridades estuvieron brindándoles apoyo para poder salir, ¿no? De estos lugares, mover los vehículos, y precisamente se registró una fuerte corriente que se formó en un vado localizado frente a una empresa, que, bueno, además de que hubo vehículos varados, también arrastró 3 automóviles, y bueno, afortunadamente había elementos policíacos que evitaron que los propietarios se expusieran al intentar rescatarlos. Entonces, bueno, sí se registró una intensa lluvia y pues provocó que este arroyo ubicado frente a la empresa Technotrim se desbordara, arrastrando estos vehículos que se encontraban estacionados en el sector de la ciudad. La emergencia se registró sobre la calle Plan de Guadalupe, donde la fuerza de las corrientes, bueno, sorprendió a los propietarios de los vehículos, los cuales fueron arrastrados varios metros por el agua y terminaron con severos daños materiales. Y al percatarse de lo ocurrido, bueno, algunos ciudadanos descendieron hasta el cauce con la intención de poder recuperar sus unidades, pero al riesgo que representaba la fuerza del agua, pues la situación movilizó de inmediato a elementos de la policía municipal, quienes llegaron al sitio para impedir que los propietarios continuaran pues exponiendo su integridad física, e insistieron en que se retiraran del área donde, bueno, pues había demasiado peligro. Los uniformados acordonaron la zona y mantuvieron vigilancia mientras disminuía el nivel del agua, evitando que se registraran personas lesionadas durante esta contingencia. Y aunque los 3 vehículos sufrieron importantes afectaciones, bueno, las autoridades confirmaron que el incidente afortunadamente no dejó víctimas. Asimismo, exhortaron a la población a no intentar rescatar automóviles atrapados por corrientes de agua, y sobre todo reportar este tipo de emergencias al sistema 911, precisamente para evitar pues en tragedias. Entonces, pues esto fue lo que ocurrió en estas regiones del estado de Coahuila, donde, le repito, están activados los centros comunitarios o los refugios temporales para que puedan recibir pues ayuda, sobre todo las personas que tal vez pues sufrieron afectaciones en sus domicilios, inundaciones por esta tromba. Entonces, bueno, pues desde en el tema de los vehículos que arrastró la corriente, pues no sabemos si tenían algún seguro que pueda cubrir, ¿no?, los daños. Sin embargo, bueno, pues le vamos a estar actualizando información. También en el municipio de Musquis, en la Carbonífera, las lluvias que se registraron en el Pueblo Mágico pues dejaron una acumulación de aproximadamente 3 pulgadas de precipitación. Esto lo dio a conocer el director de Protección Civil Municipal, el ingeniero Víctor Guajardo Lu. Y bueno, el funcionario destacó que pese al volumen de agua registrado, no se presentaron inundaciones en barrios ni colonias del municipio. Afortunadamente, únicamente se reportaron pues encharcamientos en la zona centro y en algunas vialidades aledañas, sin afectaciones de consideración. Y bueno, Guajardo Lu informó además que la tormenta eléctrica que se registró el pasado domingo provocó el incendio de 2 palmas ubicadas en una gasera de la villa de Palau, y señaló que el incidente pues fue atendido de manera oportuna por los cuerpos de emergencia, sin que se registraran pues daños mayores ni situaciones de riesgo para el personal que labora en el establecimiento. Y bueno, el director de Protección Civil indicó que las condiciones meteorológicas favorecerán la continuidad de las lluvias durante los próximos días, por lo que la dependencia, bueno, mantiene el monitoreo permanente de los puntos de mayor riesgo. Y finalmente exhortó a la población a extremar precauciones, evitar cruzar zonas inundadas, conducir con cuidado durante las precipitaciones y mantenerse atento a los avisos emitidos por las autoridades de Protección Civil. Entonces, bueno, pues conforme le vamos dando a conocer información, también le vamos dando recomendaciones para que usted pues esté atento y para que no rompa las reglas, porque bueno, esto pues le va a afectar a usted. Entonces hay que cuidarse muchísimo, porque sobre todo las lluvias van a continuar, las tormentas eléctricas van a continuar. Entonces, bueno, pues ahí la información. 7:19 p.m, 8:19 en el norte del estado. Es momento de dar paso al enlace de Saltillo. Está listo nuestro compañero Ricardo Versosa, quien nos estará brindando información también sobre el pronóstico del tiempo, o en este caso, pues cómo se encuentra la capital del estado, ¿no?, en torno a las lluvias. Adelante, Ricardo, te escuchamos.
6: Desde la región sureste, a través de Coahuila Hoy, le damos la siguiente información. Hallan sin vida a hombre en avanzado estado de descomposición aquí en Saltillo. Un hombre fue localizado sin vida al interior de un domicilio habilitado como vecindad, ubicado sobre la calle Miguel Hidalgo, entre José María Morelos y Pavón y Lázaro Cárdenas, en la colonia Pueblo Insurgentes, aquí en Saltillo. El hallazgo ocurrió luego de que vecinos reportaron a las autoridades fuertes olores fétidos provenientes de uno de los cuartos del inmueble, lo que originó la movilización de elementos de la Agencia de Investigación Criminal de la Fiscalía General del Estado. Tras ingresar al lugar, los agentes confirmaron la presencia del cuerpo en estado de descomposición y realizaron las diligencias correspondientes para iniciar las investigaciones y determinar las causas del fallecimiento, así como la identidad de la persona. En otra información, le comento que un hombre de 39 años resultó lesionado luego de caer de una altura superior a los 3 metros, presuntamente mientras intentaba cometer un robo en una vivienda ubicada sobre la calle Miguel Hidalgo, en el número 269, entre Escobedo y Juan Antonio de la Fuente, en la zona centro, también aquí en Saltillo. De acuerdo con la información recabada en el lugar, el lesionado fue identificado como Carlos y habría ingresado al domicilio propiedad de un hombre conocido como Don Jorge con la presunta intención de robar. Paramédicos de la Cruz Roja acudieron al sitio para brindarle atención médica y valorar sus lesiones, mientras las autoridades tomaron conocimiento de lo ocurrido e iniciaron las investigaciones correspondientes. En otras noticias, te comento que vecinos integrantes del Movimiento de Defensa del Nogal realizaron la mañana de este martes una manifestación pacífica sobre el Boulevard Galerías, aquí en Saltillo, para exigir a la empresa constructora Davisa que cumpla con los acuerdos establecidos hace 3 años. Durante la protesta, los participantes entregaron volantes a los automovilistas sin bloquear la circulación hacia la zona comercial. Los manifestantes señalaron que, pese a los compromisos adquiridos para reducir las afectaciones derivadas del desarrollo de Parque Centro, aún permanecen pendientes otras obras como la construcción de banquetas y pasos peatonales.

0: y Los Ángeles. En información del clima, mañana tendremos una temperatura mínima de 19 grados, la máxima será de 27 grados y se esperan lluvias aisladas en algunos puntos de la ciudad, alcanzando un 80% de probabilidad de precipitación pluvial entre las 13 y las 16 horas. Actualmente tenemos una temperatura en los 22 grados centígrados para que lo tome en cuenta. Hasta aquí el reporte de la región sureste a través de Coahuila Hoy. Sigue en sintonía para mantenerse bien informado.
1: Bueno, pues ahí escucho la información. Gracias, Ricardo. Vámonos a la pausa comercial. Regresando, le tenemos más noticias. No se vaya.
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7: Bueno, pues estamos ya de regreso a través del noticiero Coahuila Hoy. Gracias por seguir en sintonía con nosotros. Tenemos ya la información del pronóstico del tiempo. Platico que para Saltillo vamos a estar alcanzando temperaturas máximas de 27 grados, mínimas de 17 con un cielo nublado. Vientos de 14 a 39 kilómetros por hora y bueno, hay un 90% de probabilidades de lluvia. Para la Laguna, máximas de 35, mínimas de 23, con un cielo nublado, vientos de 23 a 44 kilómetros por hora. Y bueno, hay un 70% de probabilidades de lluvia. Para Monclova, máximas de 30, mínimas de 23, con un cielo nublado, vientos de 9 a 22 kilómetros por hora, con un 80% de probabilidades de lluvia. Para la Carbonífera, máximas de 31, mínimas de 21, con un cielo nublado, vientos de 11 a 29 kilómetros por hora. Y bueno, hay un 90% de probabilidades de lluvia. Para la Región Norte, máximas de 30, mínimas de 23, con un cielo nublado, vientos de 22 a 45 kilómetros por hora. Hay un 90% de probabilidades de lluvia. Y para la Región de los Cinco Manantiales, se esperan máximas de 32, mínimas de 22, vientos de 20 a 37 kilómetros por hora, hay un 90% de probabilidades de lluvia. Pero recuerde que estos son pronósticos y pueden cambiar. Bueno, pues ahí escucho la información del pronóstico del tiempo, entonces, bueno, hay que estar muy, muy al pendientes. Continuando con las noticias en el tema policíaco, fíjese que un hombre de aproximadamente 51 años de edad perdió la vida el pasado 10 de julio, presuntamente a manos de su propio hijo, tras una discusión que se registró al interior de una vivienda de la colonia residencial del Nazas en Torreón. Y bueno, este hecho es investigado por la Fiscalía General del Estado. Escuchamos.
8: Un hombre de 55 años de edad perdió la vida el pasado 10 de julio, presuntamente a manos de su propio hijo, tras una discusión ocurrida al interior de su vivienda en la colonia residencial del Nazas en Torreón. Este

0: hecho ya es investigado por la Fiscalía General del Estado como un homicidio doloso entre los particulares y, de acuerdo con los primeros reportes, la víctima fue identificada como Raimundo Melchor Farías, quien sufrió una herida por un arma blanca en el cuello, lesión que le provocó una severa hemorragia y le causó la muerte antes de recibir atención médica. El delegado de la Fiscalía en la región Laguna, Carlos Rangel, informó que la carpeta de investigación presenta un avance importante y que la línea principal de investigación apunta a un conflicto familiar.
1: Como lo habíamos comentado anteriormente, tenemos este muy desafortunado homicidio, doloso, en el cual, pues bueno, la instrucción del fiscal siempre ha sido el tema de que cuando son delitos de alto impacto, abocarnos de inmediato. Y comentarles que, bueno, el día de ya se logró la detención del probable responsable, la investigación continúa, no se termina, y es precisamente en ese estado en el que estamos, ¿no? Con eso refrendamos el compromiso y la instrucción que nos ha dado el fiscal de siempre los delitos de alto impacto, atenderlos de manera inmediata. Se logra su detención lo más pronto posible, a menos de 2 días de sucedido el hecho. Y pues bueno, estamos agotando esta línea de investigación y con ello refrendamos que el 100% de los homicidios, lo que es aquí en la región Laguna 1, se encuentran ya resueltos en ese sentido. Lo que te puedo compartir ahorita, porque como todos estamos con la investigación abierta, es que es un tema entre particulares, hay una familiaridad entre la víctima y el probable responsable. Se encontraban en una situación, una situación de calle, por así llamarla, con algunos temas de alcoholismo, algunos temas de drogas, es lo que apunta la investigación hasta el momento. Y pues bueno, hasta no tener mayor certeza de ello, ya una vez judicializado, pues podríamos dar mayor dato, ¿no?
2: Bueno, pues ahí escuchó la información. También, oiga, pues tenemos actualización sobre el caso de el hombre de aproximadamente 44 años de edad que lamentablemente perdió la vida al ser atacado con una pistola el pasado domingo, y por la mañana le informaba también sobre el caso de un adulto mayor de aproximadamente 60 años de edad que perdió la vida en el Hospital General Hugo Héctor Martínez Tijerina a causa de una golpiza. Bueno, el fiscal general del estado, Federico Fernández Montañez, pues informó, ¿no?, sobre estos temas. Escuchemos.
3: Lamentablemente, dos homicidios en la región carbonífera, en algunas de las comunidades ahí alrededor del municipio de Musquis. Inmediatamente, en un protocolo de investigación, un protocolo operativo, se detuvieron a los dos probables responsables. ¿Cuál es el móvil? Rencillas familiares, viejas rencillas vecinales. Se hicieron además algunos cateos en la región, en el lugar de algunos domicilios. Se encontraron las armas con las cuales lamentablemente ya terminó la vida de una de las personas, y hay una persona más herida. ¿Qué es lo importante aquí? Lo comenté hace un momento. Se hacen todos los actos de prevención que se pueden. Pero cuando sucede un hecho en cualquier región del estado, en este caso de la región carbonífera, inmediatamente nos ponemos a trabajar y vamos a ser, y lo repito, contundentes, impecables e implacables contra quien le quieran hacer daño a la familia. Están las personas detenidas y le voy a pedir al delegado de la región que abunde más sobre el tema, sobre los procesos que se van a llevar en contra de estas dos probables responsables en las siguientes horas.
4: ¿Cuándo sucedieron estos hechos?
3: Antier y anteantier. Entonces, por favor, nada más, están al tanto de esto, pero sería importante decirles que las personas están ya presentadas ante la autoridad ministerial.
2: Oiga, y pues también elementos de seguridad pública municipal de Piedras Negras atendieron durante el fin de semana un reporte sobre personas presuntamente armadas que viajaban a bordo de un vehículo Mercedes-Benz, lo que derivó pues en un operativo coordinado con autoridades de la Fiscalía General del Estado. Esto lo dijo el delegado en la región Norte 1, Rigoberto Rodríguez.
5: La Fiscalía General del Estado informó que 3 personas fueron aseguradas durante un operativo realizado tras el reporte de un vehículo con personas presuntamente armadas en Piedras Negras. El delegado de la región Norte 1, Rigoberto Rodríguez, señaló que el automóvil fueron localizadas una réplica de fusil tipo AR-15 y 3 réplicas de pistolas. Tras permanecer 48 horas bajo investigación y no acreditarse su participación en otro delito, los 3 involucrados fueron puestos en libertad. No obstante, la fiscalía mantiene abiertas las carpetas de investigación.
4: Bueno, durante el fin de semana, elementos de seguridad pública municipal atienden un reporte de personas armadas a bordo de un vehículo C-300 en las inmediaciones aquí de la ciudad. Se hace un despegue operativo, se logra ubicar el vehículo, se asegura a tres personas por delito de violencia contra miembros. Y bueno, cuando se inspecciona el interior, se observa una réplica de fusil AR-15, así como también tres réplicas de arma de fuego tipo pistola escuadra. Las personas fueron puestas a disposición del Ministerio Público. Durante el plazo de 48 horas estuvo investigando su participación en algún posible hecho delictivo. No se logra concretar, por lo tanto fueron puestos en libertad. Adicionalmente se ha estado pues alimentando en este caso la base de datos con datos de estas personas. Ya tenían antecedentes por haber sido procesados, al menos uno de ellos. Y bueno, pues se investiga por parte de los elementos de policía que había un pleito en un área conocida como El Pocito, entre ellos y otras personas. Y bueno, era el motivo por el que llevaban estas prácticas de armas de postas.
6: Para Coahuila Hoy, Miguel Magaña.
2: Regresando al municipio de Musquis, una mujer acudió ante la agencia del Ministerio Público para denunciar a su yerno por robarle. Esta mujer fue identificada como Carmen N., vecina de la colonia Progreso, y bueno, denunció a su yerno Omar. Vamos a escuchar.
7: Carmelita Castro Guzmán.
8: ¿De dónde es usted, señora?
7: Soy de aquí, de la Progreso.
8: ¿De la colonia Progreso?
7: Sí.
8: ¿La calle?
7: Es Callejón de Acceso.
8: ¿Callejón de Acceso?
7: Sí.
8: Ajá. Oye, nos comenta que viene a poner denuncia.
7: Sí, vengo a denunciar a mi yerno Omar Brito.
8: ¿Qué fue lo que pasó?
7: Me robó el celular de mi casa y no me lo quiere entregar. Y yo lo estoy pagando, él lo sacó en Gutiérrez, pero no lo pagó. Y yo le dije, bueno, pásamelo, yo lo pago y yo lo estoy pagando. Tengo todas las notas donde lo estoy pagando. Y ayer pide su casa que me lo entregara porque él lo tiene y no me lo quiere entregar.
8: ¿Qué celular es?
7: Aquí traigo el papel del celular, porque no me sirve.
8: ¿De dónde se lo robó, señora?
7: De mi casa, de la Progreso.
8: ¿Dónde lo tenía usted, el celular?
7: ¿Mande?
8: ¿Dónde lo tenía usted?
7: Ahí con mi hija, lo estaba viendo ella y él salió, llegó y lo agarró y salió corriendo. Uh-huh. Aquí está lo del celular. Uh-huh. ¿Qué celular es este? Ahí tengo el comprobante.
8: Uh-huh. ¿Qué nombre de usted el celular?
7: No, está a nombre de él porque él lo sacó, pero yo lo estoy pagando.
8: Un Galaxy, es un Galaxy.
7: Sí.
8: Un Galaxy A17 AG.
7: Sí. Uh-huh. Yo Samsung. Quiero que me lo entregue. Uh-huh. Eso es lo que yo quiero. Si no, que lo encierre.
8: ¿Qué fue lo que pasó, señora?
7: No, pues es que él tenía problemas con mi hija. Se pelearon y él le quitó el celular, se lo arrebató y mi hija lo alcanzó y la arrastró. Está toda raspada ella también. Uh-huh. Y lo que yo quiero es que me entregue el celular.
8: ¿Y su hija cómo está?
7: Pues está bien.
8: ¿La echó con un médico?
7: No, nomás se rascó toda.
8: ¿Qué va a solicitar usted?
7: ¿Mande?
8: ¿Qué va a solicitar usted la denuncia?
7: Lo que quiero es que no se arrime a mi casa, que le pongan orden de restricción y que me entregue el celular. Mm. Eso es todo lo que yo quiero.
8: ¿Qué color es el celular?
7: Es como color celestito, así.
2: Bueno, pues ahí escuchó la información, pues, que dio a conocer la madre de familia, pues, denunciando a su yerno. Entonces, bueno, pues ahí la información. Lo peor es que todavía está pagando el teléfono celular. Oiga, pues, está la situación ahí medio difícil. Lo que sí es que no comentó si su yerno, pues, de pronto consume drogas, que posiblemente lo robó para venderlo y comprar, pues, más. La verdad es que no sabemos, pero bueno, pues aquí su hija también resultó ahí con, pues, algunas lesiones. En Saltillo, un aparatoso accidente vial se registró en la colonia Federico Berrueto Ramón, dejando como saldo a un joven motociclista lesionado y cuantiosos daños materiales, luego de que el conductor de una camioneta presuntamente ignorara un señalamiento de alto. Estos hechos se registraron en el cruce de las calles 46 y 20, cuando el conductor de una camioneta Mitsubishi, pues, no detuvo su marcha en la señal obligatoria. Y bueno, embistió al motociclista que circulaba con preferencia en ese momento. Al lugar arribaron paramédicos de la Cruz Roja de Saltillo, quienes brindaron los primeros auxilios al afectado. Tras una valoración médica rápida, los socorristas pues descartaron heridas de gravedad que pusieran en riesgo su vida o requirieran traslado urgente a un hospital. Tránsito Municipal acudió al sitio para tomar conocimiento del percance y realizar el peritaje correspondiente con el fin de deslindar responsabilidades y proceder al retiro de las unidades afectadas. 7:37, 8:37 en el norte de Coahuila, tenemos el enlace de La Laguna. Está lista ya nuestra compañera Laura Pulido. Adelante, Laura, te escuchamos por segunda ocasión.
9: Gaby, ¿qué tal? Muy buena tarde. Me enlazo contigo directamente desde la ciudad de Torreón, Coahuila. Yo soy Laura Pulido, corresponsal en la región Laguna, para presentarte la información más relevante de qué es lo que está ocurriendo en la ciudad hasta este momento. Y bueno, justamente venimos de un evento con el gobernador de Coahuila, Manolo Jiménez, en donde entregó, junto con el alcalde de Torreón, Miguel Ángel Riquelme, 400 apoyos económicos en unas tarjetas a personas con discapacidad, personas que traen andador, silla de ruedas, discapacidad visual, entre otras más, en donde, bueno, estas tarjetas de manera mensual van a recibir 10,000 pesos para pues sus insumos, medicamentos, etcétera. Asimismo, también estuvo presente su mamá, la señora Liliana Salinas, quien confirmó que a las afueras también hay módulos en donde se van a estar implementando en todo el estado para darles una tarjeta con acceso al seguro social. Esto justamente para que puedan recibir atención a las personas con discapacidad que no tengan un trabajo y que evidentemente no cuenten con seguro, pues esta tarjeta también va a cubrir el acceso a ello. Así que, pues bueno, esta es la información de la parte del gobierno. Sin embargo, también en otra información, Gaby, pues bueno, platicarte que a través de redes sociales se ha hecho viral un niño de tan solo 11 años de edad de nombre Caleb, luego de que él va a representar no solamente a Torreón, sino a todo México en una olimpiada de matemáticas, porque se va a ir hasta Singapur a competir a nivel matemático como uno de los más importantes en la región Laguna, por lo cual pues este niño de tan solo 11 años de edad pues ha llamado mucho la atención por su inteligencia, por su capacidad de resolver problemas matemáticos de inmediato. Mis respetos, la verdad, Gaby. Y bueno, ya por último, en otra información, pues bueno, también platicarte que siguen las campañas de desparasitación para animalitos, perros y gatos en el control canino. Esto debido a el calor intenso que hace en la comarca lagunera, pues es mucho más fácil que se propaguen las garrapatas y estos pues animalitos o insectos en los cachorritos, por lo cual el control canino sigue realizando campañas de desparasitación en distintas colonias de Torreón. Lo importante es que lleven a sus mascotas, ya que hay mucha población de animales en la calle y bueno, pues esto también podría producir enfermedades y recordemos que una picadura de garrapata podría ser mortal con la enfermedad, bueno, si está infectada por rickettsia. Así que ahí tiene la información, puede acudir al control canino de 9 de la mañana a 2 de la tarde. Es una información relevante hasta este momento, Gaby. Si sucede algo más, te lo voy a estar actualizando. Yo soy Laura Pulido, deseando que tengan una excelente tarde y nos escuchamos el día de mañana.
2: Gracias, Laura, por toda tu información. Oiga, pues, tenemos por aquí algunos comentarios para Rome Vaquera. Saludamos a Lupe Aguirre, dice, muy buenas noches. Saludos, Gaby, desde San Antonio, Texas. Gracias por su informe y mucha lluvia fuerte por acá. Bueno, en San Antonio se registra la lluvia. Por aquí nos dan la información a través de esta plataforma Coahuila Hoy. Saludamos a Olga Lugo, dice, saludos amiga y a Coahuila Hoy. Saludos a mi prima Nena hasta Acuña, Coahuila. Bueno, un saludo por ahí a la gente que nos escucha y nos ve a través de nuestras plataformas digitales Coahuila Hoy y a través de nuestras estaciones de radio. Nos vamos a la pausa comercial, señores, regresando. Le tenemos más noticias. No se vaya.
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2: Estamos de regreso a través del noticiero Coahuila Hoy. Le platico que el alcalde de Piedras Negras, Carlos Jacobo Rodríguez González, está invitando a las personas con discapacidad o a sus familiares a acudir al DIF municipal para registrarse y, bueno, recibir una silla de ruedas especial totalmente gratuita a través del programa Ruedas de Esperanza. Escuchemos.
3: El alcalde de Piedras Negras, Carlos Jacobo Rodríguez, invitó a las personas con discapacidad a registrarse en el DIF municipal para recibir una silla de ruedas especial completamente gratuita mediante el programa Ruedas de Esperanza. Informó que por primera vez este apoyo se realizará en dos ocasiones durante el mismo año gracias a la colaboración de una asociación binacional. Actualmente ya se realiza la toma de medidas a los beneficiarios.
4: Por primera vez vamos a tener una segunda edición en un mismo año de Ruedas de Esperanza, que es una asociación, digamos, binacional. Vienen los americanos de un ministerio junto con un ministerio aquí de Piedras Negras, a apoyar a personas con discapacidad que ocupen una silla de ruedas especial. Entonces el apoyo es ilimitado, es para todas y todos. Y pues ayúdenos a promover esto para que la gente aproveche. Se supone que es una vez al año, pero bueno, ahora lo quisieron hacer dos veces, gracias a Dios. Entonces, pues lo que queremos es de que todo el mundo tenga movilidad digna aquí en Piedras Negras y, bueno, pues no hay excusa. Repito, es para todas y para todos. Obviamente hay un tiempo límite para que tú puedas volver a acceder a este apoyo. Creo que son 2 o 3 años. ¿Alguien sabe? Creo que son 3 años. Porque luego, pues, para evitar que la gente abuse o venda, porque pasa, las sillas de ruedas. Entonces, se tiene un registro de la gente que ya se le ha entregado los últimos 2 o 3 años, pues, para que nadie vaya a abusar, no perder el tiempo de esta gente que viene de manera bondadosa a apoyarnos. Y bueno, pues ya estamos tomando medidas a partir de hoy en el DIF municipal.
3: Para Coahuila Hoy, Miguel Magaña.
2: Y bueno, también en la región carbonífera le platico que la Comisión Nacional de Vivienda, que es la CONAVI, en coordinación con el Gobierno de México, bueno, llevó a cabo asambleas para la formalización de subsidios dirigidas a las personas que resultaron beneficiarias del programa Vivienda para el Bienestar 2025. Esto lo dio a conocer Jonathan Ábalos Rodríguez, el coordinador estatal de la Comisión Nacional de la Vivienda del Gobierno de México. Escuchemos.
5: Jonathan Ábalos Rodríguez, coordinador estatal de la Comisión Nacional de Vivienda por parte del Gobierno Federal. Pues muy contento, ¿no?, de estar aquí, primero por la hospitalidad del alcalde, también con la relación que hemos construido con el gobierno del estado y con los municipios para llevar a bien este importante programa. El día de hoy es un hecho histórico porque son los primeros beneficiarios de este programa tan importante de la Comisión Nacional de Vivienda que se está llevando el día de hoy. Para toda la gente que más lo necesita, para toda la gente que no tiene derecho a habiencia, ni al IN ni al ISSSTE, es decir, para toda la gente de a pie, ¿no? El comercio informal, todos los trabajadores, por ejemplo, los compañeros que trabajan en la albañilería, las amas de casa, los adultos mayores y también para los jóvenes que están estudiando. Entonces es un beneficio enorme, nunca se había visto esto, es un hecho sin precedentes por parte de nuestra presidenta, la doctora Claudia Sheinbaum, que definió este programa, un programa insignia para el gobierno de México y que se está llevando a cabo en todos los estados de nuestro país. Gracias a Dios, pues hay muy buena afluencia. Son los primeros beneficiarios, como les vuelvo a repetir, en todo el estado. Posteriormente iremos a Cuatro Ciénegas, en Viesca, tenemos ya también en San Pedro y en Piedras Negras. Ellos el día de hoy se convierten ya en beneficiarios directos en este convenio de adhesión a este importante programa, ¿no? Antes eran solicitantes, el día de hoy ya prácticamente son beneficiarios. Y bueno, pues estamos muy contentos porque son los primeros en todo el estado de Coahuila. Tenemos alrededor de 11,000 viviendas que habremos de llevar a cabo por parte de este esquema de la Comisión Nacional de Vivienda.
2: Oye, un tema súper, súper importante, sobre todo ahorita que vamos, pues ya mañana, precisamente de manera oficial, pues inicia lo que son las vacaciones de verano. Y es que precisamente ponga mucha atención con la información que le voy a dar a conocer, sobre todo a usted que tiene hijos en primaria, también a los adolescentes, ¿verdad? Pero pues a los hijos en primaria, en preescolar, con respecto al tema del uso de los dispositivos electrónicos. La diputada Magaly Hernández Aguirre pues está exhortando, ¿no?, a madres y padres de familia a que supervisen el uso de dispositivos electrónicos y redes sociales por parte de niñas, niños y adolescentes durante este periodo vacacional, al advertir sobre los riesgos pues del acoso cibernético y el contacto con personas pues malintencionadas. Escuchemos.
6: Ante el incremento del tiempo que niñas, niños y adolescentes pasan frente a dispositivos electrónicos durante el periodo vacacional, la diputada Magaly Hernández Aguirre hizo un llamado a madres y padres de familia para establecer límites en el uso de la tecnología y reforzar la supervisión de las actividades que realizan sus hijos en redes sociales. La legisladora aclaró que no se trata de prohibir el uso de celulares, tabletas o computadoras, sino de enseñar a los menores a utilizarlos de manera responsable y con un propósito específico, evitando los excesos.
7: No queremos es que los niños no lo dejen de utilizar, no, pero sí que le pongamos un límite y que les enseñemos el uso adecuado del para cuál es el fin, cuál es la importancia de utilizarlos en nuestras vidas, la tecnología, sin llegar al exceso, que eso es lo importante. Hoy en día también hacerles un llamado a los papás, que si se fijen, los niños en las redes sociales le dan aceptar a cualquier tipo de solicitud y no sabemos el trasfondo de quién está atrás de esa pantalla, que le dice incluso que tiene hasta la misma edad, le saca información con mucha facilidad. Por ejemplo, el domicilio, cuántos años tienes, hermanos tienes, con quién estás en casa. Entonces, ese tipo de cosas, pues también, y se vuelve un acoso cibernético. Entonces, el compartir fotografías, hay gente que manda fotografías a lo mejor, pues no inapropiadas, pero que ellos con la inteligencia artificial, pues las pueden modificar. Entonces, por eso hacerle un llamado que en el periodo vacacional sí estemos muy atentos, muy alerta, con quién se juntan nuestros hijos, con quién platican a través de las redes sociales, porque lo que menos creemos es que vaya a suceder una tragedia. De acuerdo a las encuestas, nos dicen que 2 horas, en este caso diarias, es lo máximo que un niño puede utilizarlo, es decir, todos los aparatos, dispositivos, vaya, móviles, ya sea el celular, la tableta o la laptop, pero 2 horas, no más, que las actividades que realmente se puedan poner en los niños para que puedan tener un desarrollo cognitivo puede ser la fomentación de la lectura, comprarles un libro el día de hoy, contarles que hay libros muy interesantes de acuerdo a su edad, entonces llevarlos a las bibliotecas, si existen todavía bibliotecas, pues obviamente los juegos de mesa, hacer que ellos desarrollen sus habilidades. Entonces sí se les invita a los papás que pues que esas vacaciones no sea el juego de entretenimiento, un celular o una tableta, porque los volvemos adictivos a un aparato.
2: Bueno, pues ahí escucho la información. También regresando a la región carbonífera, habitantes de Nueva Rosita siguen expresando su inconformidad a través de las redes sociales por las condiciones en que se encuentran algunas banquetas, donde aseguran pues que quedan obras inconclusas y la presencia de escombros que dificultan el paso de peatones. Escuchemos.
8: Ciudadanos denuncian dificultades para transitar por banquetas debido a obras inconclusas en Rosita. Habitantes de Rosita expresaron inconformidad en redes sociales por las condiciones que se encuentran algunas banquetas, donde aseguran las obras inconclusas y la presencia de escombros que dificulta el paso de peatones. De acuerdo con una denuncia compartida en redes sociales sobre la calle Reforma a un costado de una ferretera denominada Ramsa, los trabajos relacionados con el drenaje han permanecido sin concluir durante varios días, lo que mantiene la banqueta obstruida e impide el libre tránsito de personas. El reporte ciudadano señaló lo siguiente. Hola, buenas tardes. Para hacer este reporte, no hay paso por calle de Reforma. Esto debido a que están obstruyendo las banquetas. Ya va para más de una semana. Esto al lado de Ramsa. La publicación generó diversos comentarios entre internautas quienes pidieron a las autoridades atender esta situación.
2: Bueno, pues ahí escuchó la información. Entonces, bueno, pues los ciudadanos de Nueva Rosita exigen auxilio, apoyo por parte del alcalde. Los ciudadanos exigen al alcalde Oscar Ríos ayuda, ¿verdad? Porque pues ya lo hemos comentado en otras ocasiones, no hay servicios pues esenciales, ¿no? Por ejemplo, el tema del agua potable, el tema del suministro del ni siquiera la energía eléctrica, también el servicio de recolección de basura, el tema del drenaje, bueno, pues en fin, casi Nueva Rosita ya se ve hundido. Pero bueno, pues así las cosas, señores. Así las cosas. Bien, tenemos el enlace de Piedras Negras. Está listo nuestro compañero Miguel Magaña. Adelante, te escuchamos, Miguel.
9: ¿Qué tal, Gaby? Muy buenas tardes. Te saludo desde el municipio de Piedras Negras, acá en la región norte del estado, para darte a conocer la información más relevante que acontece hasta este momento. Gaby, según lo comentado por Protección Civil del estado y Protección Civil del municipio de Piedras Negras, continuará prevaleciendo las lluvias durante toda esta tarde de martes aquí en esta ciudad. También, Gaby, se prevé que estas lluvias continúen hasta el próximo 16 de julio. Cabe recalcar, Gaby, que Protección Civil continúa realizando operativos en diversas calles de la ciudad de Piedras Negras donde se inunda. Han reportado que ha caído menos de una pulgada de lluvia, pero se espera, Gaby, que esto continúe, así que hay que estar muy bien prevenidos, no hay que bajar la guardia referente a esta lluvia. En Ciudad Acuña, municipio cercano de aquí de Piedras Negras, se reportan inundaciones, carros varados, por lo cual tenemos que estar constantemente monitoreando cómo va a ir esta lluvia, así que hay que estar todos prevenidos de lo que pueda estar sucediendo. En otra información, Gaby, también una vez que terminen estas lluvias, ya comunicó Jurisdicción Sanitaria que van a empezar con una campaña intensiva para poder fumigar, ya que ya se tenía un gran avance, pero no se puede fumigar durante la lluvia, ya que es muy probable que el líquido no haga efecto, este líquido que ellos utilizan para fumigar, por lo cual estarán fumigando una vez que se termine estas lluvias, así que hay que estar prevenidos. Gaby, el gobierno municipal de Piedras Negras, encabezado por el alcalde Jacobo Rodríguez, ha instalado un albergue temporal, está instalado en la Estación Central de Bomberos, para todas aquellas personas que no tengan dónde pasar la lluvia, pueden acercarse a la Estación Central de Bomberos. El alcalde está muy al pendiente, incluso él está encabezando estas rondines que se están llevando a cabo por diversos sectores de la ciudad para pues ver si alguna persona requiere alguna atención. El alcalde de inmediato la brinda. Gaby, puente internacional 1 y 2 con carga vehicular tipo de cruce de 45 minutos, el dólar a la compra 16 pesos con 20 centavos y a la venta en 17 pesos con 50 centavos. Te saludo, Gaby, hay que cuidarnos, prevenirnos y estar informados siempre aquí en Coahuila Hoy de cómo vaya aconteciendo el clima en cada una de las regiones del estado. Saludos, Gaby, que tengas una excelente tarde.
2: Gracias por toda tu información, Miguel, excelente tarde para ti. Tenemos el enlace ya de la región de los Cinco Manantiales con nuestro compañero Paco Olvera. Adelante, Paco, te escuchamos.
10: Gaby, ¿qué tal? Muy buenas tardes, te saludo con mucho gusto esta tarde de martes, te saludo desde acá, desde la región de los Cinco Manantiales. Gaby, déjame platicarte de lo que ocurre en esta región. Hoy por la mañana te avisaba ya de pues esta alerta por las lluvias que también estaba en la región de los cinco manantiales, así como en prácticamente todo el estado de Coahuila. Bueno, pues alrededor del mediodía comenzaron lluvias muy intensas, sobre todo en la ciudad de Acuña, Coahuila. Allá en Acuña, hasta hace unos momentos, informaba la presidencia municipal que han tenido una precipitación de aproximadamente 3 pulgadas y media de lluvia, esto pues en muy poco tiempo. Se generó debido a las lluvias pues un incremento de agua en los vados que se inundaron. Siguen los vados estos cerrados, los cruces, así que bueno, pues hay que pedirle a la ciudadanía del municipio de Acuña, Coahuila, que tengan mucho cuidado, que sean precavidos. Ya hay información, Gaby, de gente que intentó cruzar los vados y que estuvieron a punto de ser llevados por la corriente de las fuertes aguas. Así que hay que ser muy prudentes, tener mucho cuidado con estas lluvias y sobre todo en los lugares donde hay vados inundados. Ya seguridad pública, protección civil, policía del estado han estado haciendo rondines por toda la ciudad de Acuña, Coahuila, apoyando a la ciudadanía en lo que necesitan. Acá en la región de los cinco manantiales la lluvia ha sido más tranquila. Se han registrado lluvias en prácticamente todos los municipios, pero han sido lluvias muy ligeras, que bueno, pues que han ayudado definitivamente a la tierra de esta región. Gaby, déjame platicarte de Allende, Coahuila, donde el alcalde Ricardo Treviño Guevara entregó un apoyo económico que será destinado al pago de los trabajos de electrificación que se realizan en la comunidad de Río Bravo. Este es un paso muy importante, Gaby, para seguir mejorando la infraestructura y la calidad de vida de muchas familias. Este recurso permitirá avanzar en las gestiones necesarias ante la Comisión Federal de Electricidad para que muy pronto se lleven a cabo las adecuaciones y las mejoras en el sistema eléctrico de aquella comunidad, incluyendo la instalación de la infraestructura requerida para brindar un servicio más eficiente y seguro. Reitera Ricardo Treviño su compromiso, Gaby, de trabajar por las necesidades de toda la gente de Allende, Coahuila. Esta es la información que tenemos para ustedes, deseando que tengan una excelente tarde.
2: Gracias, Paco, por toda tu información. Tenemos ya el enlace de deportes con nuestro compañero Israel Palacios. Adelante, compañero.

0: Hola, ¿qué tal? ¿Cómo están? Gusto en saludarlos. Vamos con la información deportiva, efectivamente. Y bueno, tras la conclusión de la selección mexicana en el Mundial y la salida de Javier Aguirre, ahora el Kaiser, hablamos de Rafa Márquez, pues asume el timón principal del barco de la selección mexicana con miras al proceso del 2030. La fecha de su debut se dará en una inédita fecha FIFA extendida que se jugará del 21 de septiembre al 6 de octubre de este año. El rival confirmado, México abrirá esta serie enfrentando a Colombia en la ciudad de Baltimore, en Estados Unidos. En esta ventana atípica, la selección mexicana disputará un total de 4 partidos amistosos en lugar de los 2 habituales, programando los encuentros posteriores para el 29 de septiembre, así como el 3 y 6 de octubre en distintas sedes estadounidenses antes de encarar la Nation League, esto en el mes de noviembre. Como jugador, bueno, pues empezó en 1997 en un partido amistoso frente a Ecuador celebrado en el Estadio Azteca. Empezó con 17 años y siendo el jugador del Atlas, el técnico Bora Milutinovic lo mandó a la cancha al minuto 61, jugando un total de 29 minutos, dando inicio a una de las trayectorias más longevas y legendarias en la historia del fútbol mexicano. Vamos a otro tema, y es que con una destacada organización, un ambiente de fiesta deportiva y la participación de las mejores promesas del continente, México concluyó con el éxito el campeonato de atletismo sub-18 y sub-23, consolidándose como un referente en la realización de eventos internacionales de alto nivel, sin dejar de destacar que México se quedó con el primer lugar del medallero, con 63 preseas, 24 de oro, 17 de plata y 22 de bronce. Las delegaciones visitantes también reconocieron las condiciones que ofreció la sede tlaxcalteca. Amanda Aldino de Puerto Rico, medallista de bronce en el relevo 4x400 metros mixto, compartió su experiencia en el país, que bueno, además adaptarse a la altura, dice ella, le gustó mucho el clima y también la gastronomía, los tacos y los chilaquiles fueron de mis platillos favoritos, de lo que comentó una de las atletas que visitaron por primera vez México. Es todo en deportes, que tengan un excelente día, hasta la próxima.
1: Muchas gracias por tu información, Israel, excelente pues noche para ti también. Oiga, pues ya son las 8 de la noche, ya nos vamos, agradecemos a todo nuestro auditorio por mantenerse siempre bien informados. Regresamos por la mañana, mañana en punto de las 8 de la mañana para que usted siga bien, bien informado. 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Nos vamos, señores, cuídense mucho y que tenga usted una excelente noche. No se olvide, este es el Noticiero Coahuila Hoy y yo soy Gabriela Pérez Ojeda. Hasta pronto.
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0: Son las 8:10.
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0: Son las 8 con 15 minutos.
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0: Son las 8 con 22 minutos.
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2: Son las 8:26.

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2: Son las 8:40.

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1: Son las 8 con 45 minutos.
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0: Son las 8:50.
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1: Son las 8 con 56 minutos.
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0: Aplausos, señor.
1: Las 9 con 15 minutos.
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0: Las 9 con 22 minutos.
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0: Las 9 con 30 minutos.
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0: Las 9:35.
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0: Las 9:35.
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0: 9:45.
1: 3, 2, 1. Nos fuimos, muchachos. Venga.

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3: Las 9:50.

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0: Ya las 10, con 3 minutos.
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0: Ya a las 10, 5 minutos.
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0: Ya las 10, con 10 minutos.
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0: Ya las 10, con 15 minutos.
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0: Ya a las 10, con 26 minutos.
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0: Ya a las 10, con 30 minutos.
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0: Ya a las 10, con 45 minutos.
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0: las 10 con 50 minutos.
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0: Ya a las 10 con 50 minutos.
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2: Ahora, las 11, 5 minutos.
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0: ahora las 11:10.
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0: Ahora, las 11 con 15 minutos.
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0: Ahora, las 11 con 22 minutos.
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0: Ahora, las 11 con 26 minutos.
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0: ahora las 11:40.
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0: Ahora, las 11, con 40 minutos.
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0: Ahora, las 11:56.
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0: Al comenzar el nuevo día, Señor, te pido que me ayudes, que me libres de todo mal, de todo peligro y de todo pecado. Que sean buenas mis palabras, mis miradas, mis sentimientos, mis acciones y el fondo de mi corazón. Te ofrezco, Señor, todos mis pensamientos, obras y trabajos de este día. Bendícelos a fin de que no haya ninguno que sea hecho por tu amor. Amén.
1: Son las 12 en punto. 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
4: Son las 12, con 3 minutos.
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2: Son las 12:26.

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0: Son las 12 con 30 minutos.
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0: Son las 12:35.
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1: Son las 12:45.
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0: Son las 12:50.
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0: La una, 5 minutos.
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0: 1:10.
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0: 1:22.
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0: 1:22.
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0: La 1:22.
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3: La una con 45 minutos.

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0: 1:50.
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0: 1:50.
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0: 1:56.
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0: Son las 2:03.
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0: Son las 2:15.
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0: Son las 2:22.
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0: Son las 2:30.
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0: Son las 2:35.
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0: Son las 2:35.
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2: Son las 2:50.

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0: Las 3, con 3 minutos.
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0: Las 3, 5 minutos.
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0: Las 3 con 10 minutos.
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1: Las 3 con 15 minutos.
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0: Las 3 con 30 minutos.
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0: Las 3:35.
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0: Las 3 con 45 minutos.
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0: con 45 minutos.
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0: Las 3 con 50 minutos.
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3: Ahora a las 4:05.

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0: Ahora a las 4, con 10 minutos.
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0: las 4 con 10 minutos.
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0: ahora las 4:22.
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0: las 4 con 22 minutos.
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0: las 4:35.
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0: Ahora a las 4, con 40 minutos.
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0: las 4 con 50 minutos.
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0: las 4:56.
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0: Ahora las 4:56.
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2: Son las 5:15.

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0: Son las 5:26.
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0: Son las 5 con 30 minutos.
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0: Son las 5:35.
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0: Son las 5:40.
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0: Aquí andamos con mis amigos de la adictiva, vamos a aventar un corrido bélico, plebes.
1: Claro que sí, compa, Luis R. Conríquez, para que se pongan a vaciar botes, viejones.
2: ¡Que se arme mi raza!
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2: ¡Así suena eso, compadre! ¡Ánimo!

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0: Las 6 con 10 minutos.
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0: Las 6 con 10 minutos.
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0: Las 6 con 22 minutos.
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0: Las 6 con 26 minutos.
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2: Las 6 con 30 minutos.
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2: Las 6:45.

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0: 6:50.
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0: Las 6:56.
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0: Vamos más serio para la vuelta. Hacemos otra versión hasta los Chimbazo.
1: Ya a las 7, 5 minutos.
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0: Ya las 7 con 10 minutos.
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1: Esto dice así. Ándale.

0: Ya las 7 con 22 minutos.
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0: Hola.
1: Hola.
0: Bueno, perdón por haberte despertado, pero me dijeron que estabas acá arriba.
1: No, acepto tus disculpas, pero no me lo vuelvas a hacer, por favor. Y bueno, ya te vas al aeropuerto.
0: Sí, pero con tiempo suficiente para ir a desayunar.
1: Okay. Dame un minutito.
2: Ya las 7 con 26 minutos.
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0: Cada 4 años el planeta presencia el mayor experimento de psicología que existe. La prueba siempre es la misma: un balón, una portería, 11 pasos de distancia y un ser humano enfrentando una presión que muy pocos conocerán en toda su vida. Conforme el mundial entra en su recta final, los empates dejan de ser una posibilidad para convertirse en un problema. Alguien tiene que avanzar y alguien tiene que despedirse del torneo. Entonces aparecen los penales. Pocas reglas generan tanta polémica. Para algunos son una lotería, para otros una prueba definitiva de carácter. Hay quien sostiene que resulta injusto decidir 4 años de preparación mediante una serie de disparos desde un manchón penal. El fútbol es un deporte profundamente colectivo. Durante 120 minutos interviene la táctica, el esfuerzo compartido, el trabajo en equipo. Pero al final, el destino de un país puede recaer sobre una sola persona. Y esa es precisamente la grandeza del experimento. El penal no pone a prueba únicamente la técnica, sino también la mente. En este mundial han fallado hasta leyendas como Messi y Mbappé. Nadie está vacunado contra la presión. El arquero intenta anticipar la decisión del tirador, el tirador intenta adivinar el movimiento del arquero. Ambos saben que millones de personas los observan. En apenas un segundo conviven estrategia, estadística, intuición, memoria, entrenamiento y sobre todo, miedo. Para el ser humano es mayor el sufrimiento de perder que el placer de ganar. No es igual cobrar para ponerse arriba que hacerlo sabiendo que un error significa la eliminación. La distancia es idéntica, el balón pesa lo mismo, lo único que cambia es la carga emocional. Tal vez por eso los penales nos parecen injustos. Ya no se premia a quien juega mejor, sino a quien administra mejor la presión. El fútbol y la vida no siempre son justos, y a veces no gana quien mejor juega. A veces gana quien entiende que el verdadero rival no está enfrente, sino dentro de uno mismo. Te saluda tu amigo Enrique Martínez. Que tengas un excelente día.
1: Ya a las 7, con 40 minutos.
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0: Ya las 7:45.
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0: Ya las 7:45.
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1: Entrega gobierno del estado apoyos a personas con discapacidad en Torreón. Clausuran circo en Saltillo por desplome de gradas que dejó más de 11 personas lesionadas. En Piedras Negras preparan obras para prevenir inundaciones. Activan protocolos preventivos por lluvias en la región carbonífera.
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0: Buenos días, muy buenos días tengan todos ustedes. Bienvenidos sean a la primera emisión de este su espacio informativo de Noticias Coahuila Hoy. Mi nombre es Gabriela Pérez Ojeda y es un gusto poder saludar a quienes nos escuchan a través de las estaciones de Grupo M en todo Coahuila y por supuesto también a quienes nos ven a través de nuestras distintas plataformas digitales Coahuila Hoy. Así que le invito a que se quede conmigo, que tenemos mucha información para usted, sobre todo lo que ha acontecido pues hasta este momento. Ya es miércoles 15 de julio del 2026. Vamos pues ya con la mitad de semana. Gracias a Dios van avanzando los días. Además le menciono que hoy es quincena, señores, contentos porque ya es quincena. Y además mencionarle que hoy es se celebra el Día Mundial de las Habilidades de la Juventud, que fue proclamado por la ONU, y también pues hoy es Día de la Secretaria en México. Entonces, feliz día. Queremos reconocer y agradecer la dedicación, la eficiencia y el profesionalismo de las secretarias. Y pues obviamente su labor sin duda no solo organiza pues el entorno de las empresas, sino que también impulsa pues éxito, ¿no?, en los equipos. Entonces, muchas felicidades a las secretarias. Si usted conoce una, bueno, con mucho gusto la podemos felicitar. Por ahí escríbanos a través de la plataforma Coahuila. Hoy recuerda que estamos en vivo y a todo color a través de Facebook. Y bueno, pues puede comunicarse al 864-6160507. Por ahí nos aparece el número telefónico en pantalla para quienes nos ven en redes sociales. Llámenos, mándenos WhatsApp si tiene también alguna queja, alguna denuncia, algún reporte ciudadano. Con mucho gusto, pues vamos a estar atendiendo. Y si usted está cumpliendo años, espero que disfrute su día en compañía de su familia, en compañía de sus seres queridos. Bien, le platico que tenemos 19 grados en la temperatura en Saltillo. En el resto del estado tenemos temperaturas de 24 grados. Las lluvias van a continuar. Todavía esta madrugada se estuvieron registrando las lluvias en algunas regiones del estado de Coahuila. Ayer le platicábamos por la tarde sobre las inundaciones que se registraron precisamente en la región centro, en la región norte, dos, que sería en Acuña, donde, bueno, pues ya hubo pues daños en algunos sectores, en viviendas, inundaciones, vehículos que fueron arrastrados por corrientes, se encuentran habilitados los refugios temporales. Entonces, bueno, pues de igual manera le vamos a estar actualizando más detalles sobre el pronóstico del tiempo, porque las lluvias van a continuar. Incluso esta mañana despertamos y pues están registrando lluvias en algunas regiones del estado de Coahuila. Muy ligeras, pero se están registrando ya las lluvias. Entonces, van a continuar durante el día. Entonces, hay que estar, pues, muy atentos, informados con toda la información que le estamos dando a través de nuestra plataforma Coahuila Hoy, con el pronóstico del tiempo a través de las estaciones de Grupo M. Entonces, bueno, pues ahí la información. Arrancando con las noticias, fíjese que en Saltillo, un adolescente de aproximadamente 16 años de edad terminó hospitalizado luego de ser brutalmente agredido por un hombre que presuntamente se encontraba bajo los efectos del alcohol o alguna sustancia tóxica, y pues la víctima no fue despojada de sus pertenencias, por lo que autoridades pues están investigando el ataque como una agresión directa. Y fue alrededor de las 17:30 horas cuando una joven identificada como Dana caminaba por calles de la colonia María de León para dirigirse al domicilio de su madre, que está ubicada a escasas 4 de casas de distancia del lugar donde, bueno, había convivido con familiares. Y de acuerdo con el testimonio de su mamá, bueno, la joven regresó instantes después con el rostro cubierto de sangre, asegurando que pues un hombre alto y de complexión delgada la había golpeado de manera repentina. La madre de la menor relató que el agresor no intentó despojarla de ninguna pertenencia, por lo que todo apunta a un ataque sin motivo aparente. Además, señaló que por la forma en que actuaba, el sujeto pues probablemente se encontraba intoxicado al momento de la agresión. Y ante la gravedad de las lesiones, bueno, la familia trasladó por sus propios medios a Dana al hospital universitario, donde los médicos le diagnosticaron una herida aproximada de 3 centímetros en la cabeza, aunque afortunadamente fue reportada estable y consciente. Y bueno, pues hoy estarán acudiendo ante la agencia del Ministerio Público para interponer una denuncia contra pues este sujeto que la golpeó de manera repentina, y sobre todo, bueno, pues la joven relata que ni siquiera lo conoce. Entonces, bueno, pues igual estaremos actualizando la información, y pues aquí bien importante que puedan identificarlo y dónde vive, etcétera, etcétera. Me supongo que cerca de ese lugar pues debe de haber cámaras de videovigilancia donde pueden pues ver el rostro del sujeto y sobre todo pues que logren detenerlo. También le platico que en Torreón un hombre resultó lesionado luego de ser apuñalado por su propia pareja la mañana de ayer martes en el fraccionamiento Sol de Oriente en Torreón. Este hecho movilizó a los cuerpos de emergencia. Sucedió aproximadamente a las 6:30 de la tarde en un domicilio ubicado en la calle Agriato del sector habitacional mencionado. Según las primeras indagatorias, bueno, ambos se encontraban en una vivienda cuando por problemas personales pues sostuvieron una discusión, y en un determinado momento la pareja del joven tomó un arma blanca y lo apuñaló a la altura del hombro izquierdo. Y tras el llamado correspondiente a las autoridades, bueno, paramédicos de Cruz Roja acudieron al lugar y brindaron los primeros auxilios al hombre de aproximadamente 30 años de edad. Agentes del grupo BOIC de la Dirección de Seguridad Pública Municipal de Torreón acudieron al lugar y tomaron conocimiento de los hechos. Y pese a que el hombre fue llevado al área de urgencias del Hospital General de Torreón, pues se le negó la atención en el lugar y decidió regresar a su domicilio por sus propios medios, ya que no presentó heridas de gravedad. La Fiscalía General del Estado, quien está realizando pues las investigaciones correspondientes para poder esclarecer los hechos, y pues hasta el momento no se ha dado información si esta mujer fue detenida. Oiga, pues como dicen por ahí en el lenguaje coloquial, anda el diablo suelto. Fíjese, estamos a mitad de semana y se han estado registrando ya demasiados casos pues de agresiones entre parejas desde el domingo precisamente, donde pues en esta ocasión estamos hablando que las mujeres son quienes agreden a los hombres, hablando de parejas, de exparejas, y pues, oiga, ya las mujeres portan navajas, portan cuchillos, y pues pareciera que todo está planeado, ¿no? Al verse con las exparejas, recordamos que ayer le platicaba precisamente de Saltillo, donde una mujer apuñaló también a su expareja, donde presuntamente estarían arreglando la situación, ya habían terminado, decidieron verse, y bueno, la mujer lo atacó con un arma blanca. Entonces, oiga, pues ahorita estamos hablando que ya hay una estadística donde pues van a la alza la violencia, pero en ese caso ya contra los hombres, y aunque no lo crea, esto está ocurriendo. Entonces yo creo que sí deberíamos de hablar ahí con algunas autoridades o especialistas para que nos puedan brindar información, porque bueno, pues imagínense, ya las mujeres portan armas blancas. No sabemos los motivos, la verdad, aunque hemos hablado también precisamente sobre las estadísticas que hay sobre la violencia familiar, violencia contra las mujeres. No sabemos si esto detone, ¿no?, a que, bueno, pues ya las mujeres se quieren defender, pero pues en esta ocasión estamos hablando de situaciones de exparejas. Entonces, está la situación pues crítica. Entonces, pues yo creo que sí vamos a estar investigando más a fondo sobre estos temas que sin duda pues sí son importantes. También le platico que en Eagle Pass una mujer y un hombre fueron detenidos la madrugada de del martes, después de que robaran a mano armada dos establecimientos, que sería una tienda de strippers y un restaurante, el Whataburger. El primer reporte se dio antes de las 2 de la madrugada y el denunciante, un empleado de la tienda localizada sobre el bulevar Veteranos, pues aseguraba que un sujeto a punta de pistola se llevó dinero en efectivo antes de huir a bordo de una camioneta. Mientras se analizaba la información del sospechoso y del vehículo, se registraba el reporte del segundo atraco en el restaurante de la calle Ibib, donde también, pues a punta de pistola, el maleante robó efectivo y huyó del lugar. Posterior a la búsqueda afanosa con apoyo del departamento de sheriff y del equipo de SWAT de la policía, se logró el arresto de Michelle Amanda González, de aproximadamente 29 años de edad. Ella se había quedado en el auto tras haber sido abandonado por el conductor de nombre Brandon Scott Conley, de 40 años, tras un accidente con una propiedad de la carretera del Indio, al que hallaron luego de una afanosa búsqueda. Y bueno, la directora de la policía, Amy González, informó que el caso lo están trabajando con apoyo de seguridad pública de Texas, antes de referirlo a la Fiscalía del Distrito. Bueno, no se estableció el monto de lo robado ni el tipo de arma utilizada en este atraco. Y también en la región carbonífera, en el municipio de Musquis, bueno, pues los accidentes continúan registrándose con mucha frecuencia. Precisamente un fuerte accidente vehicular se registró sobre la calle Francisco Murguía con Madero, en el barrio El Aguacate, donde un automóvil pues se impactó contra una camioneta y posteriormente ocasionó daños en un domicilio. Y de acuerdo con la información proporcionada, el presunto responsable fue identificado como Daniel Alejandro N., de aproximadamente 20 años de edad, vecino del barrio La Piedra, quien conducía un vehículo Pontiac color gris con placas de circulación de UCD. El conductor del automóvil, al pasarse un alto, pues se impactó contra una camioneta Chevrolet Silverado modelo 2015 con placas de circulación del estado de Coahuila, y era conducida por Ricardo Patricio N., de aproximadamente 35 años de edad y, bueno, habitante del barrio El Porvenir. Y tras el impacto de la camioneta, pues resultó con daños en la fascia delantera, en el cofre, en faros, ambas polveras y la puerta del lado izquierdo, según el reporte del accidente. Además, el percance provocó daños materiales en el domicilio de Juan Armando N., al afectar pues la cerca perimetral del inmueble, con una afectación aproximada de 6 metros y 2 tubos metálicos de 2 metros cada uno. Y bueno, autoridades tomaron conocimiento del accidente para realizar el peritaje correspondiente y determinar las responsabilidades por los daños ocasionados. Entonces, bueno, pues ahí la información. Bien, señores, continuando con las noticias, fíjese que ayer por la mañana le brindábamos información sobre la muerte de un hombre, pues que fue golpeado precisamente en uno de los minerales de la región carbonífera. Fíjese que el fiscal general del estado, Federico Fernández Montañez, pues brindó información al respecto, donde pues comentó que ya detuvieron al homicida, ¿verdad? La persona que pues le quitó la vida a golpes a este adulto mayor. Sin embargo, le platico que la familia de este hombre, que fue identificado como Jesús, bueno, pues nos brindó información, ¿verdad? Que están pidiendo justicia para Juan Jesús Ramírez González, mejor conocido como Chubano o Chuy. Y bueno, ellos mencionan que quieren que se haga una investigación en el caso, porque no fue una persona quien lo golpeó y que hay una mujer que está implicada. Ellos quieren que paguen lo que tienen que pagar. Dice, no es justo que quieran buscar amparos y aprovecharse de un cargo político para protegerse. Que la justicia sea pareja, por favor, apóyenos con lo justo. No nos vamos a quedar con los brazos cruzados. Chuy no merecía una muerte así, ni su madre un dolor tan grande. Las que somos madres sabemos lo que duele un hijo. Y bueno, pues la familia dice que las personas pues sabían la clase de hombre que era y que él no se metía con nadie. Entonces, bueno, pues ahí la información. No sé si me puedes proyectar ahí las imágenes, producción. Nos enviaron precisamente pues fotografías, ¿no? Del hombre, ¿verdad? Que fue asesinado a golpes, y pues inclusive hasta la fotografía donde lo están velando desde el día de ayer. Entonces la familia pues está exigiendo justicia, está pidiendo que investiguen la situación, y sobre todo, bueno, ayer le menciono, la fiscalía hablaba de la detención de un hombre, pero en esta ocasión pues la familia está mencionando que es una mujer la que está implicada en el caso de este hombre, pues que lamentablemente perdió la vida el pasado lunes en el Hospital General Hugo Héctor Martínez Tijerina. Entonces, bueno, pues ahí la información sobre este tema. Vamos a ver qué es lo que cuenta la familia, nuestro equipo, para que acuda directamente con ellos y puedan brindar pues más detalles sobre esta situación, y con mucho gusto le estaremos actualizando más noticias. También el día de ayer, más accidentes. Una camioneta Chevrolet de color blanco se impactó contra un vivero luego de que presuntamente el conductor perdiera el control de la unidad. Este accidente se registró en el cruce de las calles Miguel Acosta y Morelos en Musquis. Como referencia, el percance se registró cerca de un restaurante. De acuerdo con el reporte, en la camioneta viajaban varios adultos y niños, lo que, bueno, generó la movilización de los cuerpos de emergencia. Los paramédicos acudieron al lugar para valorar a los ocupantes, y de manera preliminar se informó que no se registraron personas lesionadas, afortunadamente, únicamente daños materiales. Y bueno, las autoridades tomaron conocimiento de los hechos y estuvieron realizando las diligencias correspondientes para poder determinar las causas del accidente, y sobre todo, pues obviamente, que el responsable pague, ¿no? Por los daños ocasionados. Oiga, pues todas las plantitas ahí se echaron a perder por causa de este accidente. La verdad es que, bueno, en esta área es un área donde se tiene que transitar pues a exceso de velocidad, ¿no? Precisamente porque se puede causar un accidente. Desconocemos, en este caso, el conductor solo mencionó que perdió el control del volante, sin embargo, pues no sabemos si él venía a exceso de velocidad. Pero bueno, pues de igual manera el responsable aceptó y tenía que hacerlo, pagar los daños ocasionados a este negocio. Entonces, bueno, pues ahí la información. 8:22 a.m. Tenemos el enlace ya de Saltillo. Está listo nuestro compañero Ricardo Versosa. Adelante, buenos días.
1: Desde la región sureste del estado de Coahuila, a través de Coahuila Hoy, para llevarles la siguiente información. Un total de 11 personas resultaron lesionadas en la noche de ayer martes, luego del colapso de las gradas del Circo Estrella, instalado en el ejido San Antonio de las Alazanas, allá en el municipio de Arteaga, Coahuila. De acuerdo con la Dirección de Seguridad Pública Municipal de Arteaga, el accidente ocurrió alrededor de las 9:30 de la noche, cuando el propietario del Circo Estrella, Said Estrella, de 47 años y originario de Monterrey, Nuevo León, informó a las autoridades que las bandas que sostenían las gradas no estaban correctamente aseguradas, por lo que se reventaron y ocasionaron el desplome de la estructura. Tras el accidente, cuerpos de emergencia acudieron al lugar para brindar atención a los lesionados y realizar las labores correspondientes. Las autoridades mantienen las investigaciones para determinar las causas del accidente. En otra información, le comento que el gobierno municipal de Ramos Arizpe impuso una suspensión temporal de 8 días al establecimiento del monasterio Spot Bar, luego de comprobar que permitió la permanencia de menores de edad durante la transmisión de encuentros del Mundial de Fútbol. El director de Servicios Concesionados Municipales, Francisco Javier Vázquez Ramos, informó que la revisión se inició después de que en redes sociales circulara un video que evidenciaba la situación. Tras dialogar con el encargado del negocio, este admitió la falta y aceptó la sanción administrativa aplicada por las autoridades. En otra información, le comento que el Instituto Coahuilense de la Juventud, ICOJUVE, pondrá en marcha durante los primeros días de agosto una cartilla de salud gratuita para adolescentes y jóvenes que ofrecerá consultas de medicina general, atención psicológica, valoración nutricional y revisiones odontológicas, además de un historial para dar seguimiento a cada usuario. El director del ICOJUVE, Iván Terashima Zamora, informó que el programa operará desde La Madriguera, en Saltillo, y permitirá recopilar información para fortalecer las políticas públicas dirigidas a las juventudes con énfasis en la salud mental y la prevención de adicciones y otras conductas de riesgo. La estrategia forma parte del Mes de la Juventud, que incluirá actividades deportivas, culturales, cursos de verano, la entrega del Premio Estatal de la Juventud, una escuela de liderazgo y la primera callejoneada para jóvenes aquí en Saltillo. Por último, le recuerdo el pronóstico del tiempo para el día de hoy, 15 de julio, aquí en Saltillo, Coahuila. Al momento tenemos una temperatura en los 20 grados centígrados. Por la tarde se esperan condiciones de cielo parcialmente nuboso, con chubascos y una temperatura máxima alrededor de los 27 grados, que debido a las condiciones de cielo nuboso, irán disminuyendo parcialmente durante el resto de la tarde, con un ambiente ya por la noche algo fresco, húmedo, con cielo parcialmente igual nuboso, con una temperatura cercana a los 20 grados centígrados, un viento del noreste con velocidad media de 14 kilómetros por hora. Hasta aquí el reporte de la región sureste a través de Coahuila Hoy. Sigue en sintonía para mantenerse bien informado.
0: Gracias por tu información, Ricardo. Estaremos muy al pendientes por la tarde con una actualización sobre pues todo lo que acontece en Saltillo, la capital del estado. Bien, antes de irnos a la pausa comercial, vamos a leer comentarios por aquí. Saludamos a Elba Rodríguez, dice, buenos días, Gaby, feliz miércoles, igualmente para usted. Gracias por estarnos viendo a través de este espacio de noticias, Coahuila Hoy. Saludamos también a Gloria Elia González López. Dice, buenos días, Gaby, que tengas un excelente día. Muchas gracias para usted. También saludamos a Rome Vaquera, por ahí, que nos ve a través de la plataforma digital Coahuila Hoy. Para Antonio Balbuena, que nos ve por allá en Progreso. Es maestro. Muy buenos días. Y para Olga Lugo, dice, muy buenos días, amiga Gaby. Olga Lugo siempre está muy al pendiente de la información de todo Coahuila, ¿verdad? Muchos saludos para usted y muchas, muchas gracias. Bien, pues es momento de irnos a la pausa comercial y regresando, señores, le tenemos la información del pronóstico del tiempo para que esté muy atento, para que esté muy atenta. Entonces, no se vaya, recuerde, este es el Noticiero Coahuila Hoy.
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1: Bien, pues estamos de regreso a través del noticiero Coahuila Hoy. Gracias por seguir con nosotros por aquí. Tenemos más mensajes. Dice Juan y Gallegos, buenos días, Gaby. Pues

Mendoza. Muy, muy buenos días, señora Juani. Pues claro que sí, con mucho gusto le mandamos un saludo a Ezequiel, el licenciado Ezequiel Mendoza. Si no me equivoco, Ezequiel, bueno, si estamos hablando del mismo Ezequiel, fíjese que hace tiempo, no sé si usted sabe, bueno, la gente que me escucha reciente en Saltillo, en la región norte de Coahuila, fíjese que yo desde que me acuerdo, desde que tengo memoria he cantado, ¿verdad? Entonces antes yo apoyaba a jóvenes para que pues mejorara, ¿no? Su timbre de voz, para que mejoraran su forma de cantar, y precisamente Ezequiel pues fue uno de mis alumnos. Ahorita pues ya es un abogado, así que le mandamos un saludo. También saludamos a José Alberto S. Mireles. Bueno, él es mi esposo, tiene que ver el noticiero, tiene que estar informado, porque cuando llegue a la casa, si le digo, oye, pues dije esta información, ¿la escuchaste? Que me diga que sí. Entonces le mando el saludo con mucho gusto. Por acá saludamos a Miguel Guevara, dice, te estamos escuchando. Saludos desde el Agrario SAS, allá en la Villa de Palau. Muchos saludos y muchas, muchas gracias. Tenemos la información del pronóstico del tiempo. Está listo ya nuestro compañero Roberto Carlos. Adelante, Roberto, buenos días.

0: ¿Qué tal, Gaby? Excelente mañana de miércoles 15 de julio para darte a conocer el clima en las distintas regiones del estado de Coahuila. Actualmente en la región de los Cinco Manantiales, 23 grados la temperatura. Alcanzarán una máxima en los 32, una mínima en los 22. Hay un 90% de posibilidades de lluvia. Estas lluvias se mantendrán durante todo el día. Será una lluvia débil y quizás durante la tarde, a partir de las 17 horas, ingresen algunas tormentas en esta región de los Cinco Manantiales para mañana. 90% de posibilidades de lluvia, estas se extienden hasta el viernes con un 80. En la región de la franja fronteriza, en Piedras Negras, 23 grados actualmente la temperatura. Alcanzará una máxima en los 33, una mínima en los 22. Hay un 90% de posibilidades de lluvia, una lluvia débil durante la mañana del día de hoy, tormentas durante la tarde. Para mañana hay un 90% de posibilidades de lluvia, la máxima en los 30 grados, la mínima en los 22. Y para el viernes, un 70% de posibilidades de lluvia. El fin de semana, quizás las lluvias nos den tregua, pero estará caluroso y bochornoso. En la región carbonífera, en Musquis, 24 grados actualmente la temperatura. Alcanzará una máxima en los 30, una mínima en los 22. Hay un 90% de posibilidades de lluvia. Una lluvia débil que estará presente durante el resto del día. Para mañana, la máxima en los 28, la mínima en los 21. Hay 90% de posibilidades de lluvia. Estas posibilidades de precipitación estarán durante el viernes, sábado y domingo. En la región centro, en Monclova, 23 grados la temperatura actualmente. Hay un 90% de posibilidades de lluvia. Una lluvia débil principalmente durante la mañana y quizás después de las 14 horas. Y para mañana, la máxima en los 29, la mínima en los 22, con 90% de posibilidades de lluvia. Estas lluvias se extienden para el viernes, sábado, domingo y lunes, pero en menor porcentaje. En la comarca lagunera, Torreón, Gómez, Palacio y Lerdo, 25 grados actualmente la temperatura. Alcanzará una máxima el día de hoy en los 36, una mínima en los 22. Hay un 50% de posibilidades de lluvia para el día de hoy. Esta durante la noche, pero mañana hay un 70% de posibilidades de lluvia. Y el viernes un 60, se extienden las posibilidades de precipitación para el sábado y domingo ya en la comarca lagunera. En la región sureste, Saltillo, Ramos Arizpe y Arteaga, 29 grados actualmente la temperatura. Hay un 90% posibilidades de lluvia, esto a partir de las 14 horas. La temperatura máxima en los 27, la mínima en los 14. Para mañana, la máxima en los 27, la mínima en los 16, pero hay un 80% de posibilidades de lluvia y precipitación. Estas se extienden para el viernes, el sábado, quizás haya tregua en cuanto a las lluvias, pero regresan para el próximo domingo allá en la capital del estado. Este es el clima en las distintas regiones del estado de Coahuila, donde pues inició la canícula con lluvia. Esto podría hacer que amortigüe un poquito el calor que teníamos acostumbrado para estas fechas. Gaby, que tengan una excelente mañana. Tu amigo y servidor Roberto Carlos García para Coahuila Hoy, desde esta región de los Cinco Manantiales.
1: No, pues ahí escucho la información. Muchas gracias, Roberto, por

0: todo lo que nos proporcionas de información sobre el tema del pronóstico del tiempo, sin duda, pues es muy, muy importante. Y fíjese qué bueno lo que comenta, inició la canícula con lluvias, pues podría ser una buena señal. Ojalá que durante este tiempo, pues continúen las lluvias para que, bueno, pues no se sienta tanto el calor, ¿verdad? Digo, 40 grados en la temperatura, 42, 45 grados, la verdad es que, híjole, pues es insoportable, ¿no? En cualquier lugar a donde te dirijas, sales de casa y, oye, ya sudaste, te acabas de bañar y ya sudaste. Y aunque, bueno, pues hay muchas personas que dicen, bueno, a mí sí me gusta el calor, y algunos otros dicen, bueno, pues es que a mí me gusta más el frío. Entonces, por eso se dice el team calor y el team frío. Yo ya me ando cambiando para el frío, oiga, porque la verdad es que es insoportable. Afortunadamente, ahorita se han estado registrando lluvias, aunque también, aunque no lo crea, pues aunque ha llovido, se registran altas temperaturas, pero bueno, pues la lluvia sí ayuda mucho. Entonces, bueno, pues de igual manera le vamos a estar actualizando. Todavía se prevén lluvias para toda la semana, hasta el día domingo, y el lunes cambia el pronóstico, pero bueno, pues esperemos que siga lloviendo. Continuando con las noticias, oiga, el gobernador del estado, Manolo Jiménez Salinas, acompañado por Liliana Salinas Valdés, presidenta honoraria del DIF Coahuila, así como por Miguel Ángel Riquelme Solís, alcalde de Torreón, pues detonó en La Laguna la entrega de apoyos económicos del programa Veamos por la Discapacidad a más de 400 beneficiarios de los 5 municipios de esta región de la entidad, quienes van a recibir 10,000 pesos cada uno por este 2026. Vamos a escuchar la información.
1: El gobernador de Coahuila, Manolo Jiménez Salinas, y el alcalde de Torreón, Miguel Ángel Riquelme, encabezaron la entrega de tarjetas del programa estatal Veamos la Discapacidad, mediante la cual personas con discapacidad recibirán un apoyo económico mensual durante 10 meses. Esto para contribuir a los gastos mensuales de atención médica, medicamentos e insumos relacionados con su condición. Durante el evento, el gobernador informó que el programa beneficiará alrededor de 2,000 personas de los 38 municipios del estado, con una inversión de más de 20 millones de pesos. En esta ocasión, entregaron 402 apoyos a los habitantes solamente de la comarca lagunera, recursos que forman parte de este gran programa de la inclusión para personas con discapacidad.
2: Este programa de apoyos económicos, donde le vamos a estar entregando en unos minutos más esta tarjeta a 400 beneficiarios aquí presentes de La Laguna, con un apoyo de 10,000 pesos para cada beneficiario. Durante este 2026, y quiero darles la buena noticia, que la tarjeta que están a punto de tener en sus manos ya trae cargados 5,000 pesos. Este programa tiene que ver con apoyos económicos, tiene que ver con apoyos para las terapias, con infraestructura, con fortalecer el programa de movilidad, que pues tenemos ya comprados prácticamente 45 vehículos del UNEDIF que se van a repartir por las diferentes regiones para modernizar las unidades y que puedan tener un mejor servicio. Y al que se le estaría invirtiendo 300 o un poco más de 300 millones de pesos.
0: Bueno, pues ahí escucho la información. Oiga, en la región carbonífera, el día de ayer se llevó a cabo una jornada de empleo en el municipio de Sabinas. Esto lo dio a conocer la subsecretaria del Trabajo en esta región, Marta Carolina Morales Iribarne. Y bueno, informó que por instrucciones del gobernador Manolo Jiménez Salinas, pues quien mantiene como prioridad la gestión de más y mejores oportunidades de empleo para las familias coahuilenses. Y bueno, le platico que ayer se llevó a cabo esta jornada de empleo, feria de empleo, y hoy también. Entonces, si usted está desempleado o está desempleada y está buscando trabajo, de pronto ha llevado solicitudes a distintos lugares y no recibe respuesta. Bueno, pues le menciono que estará la empresa Daimai, que está ubicada en Ramos Arizpe, que bueno, está ofertando vacantes para operador, operadora general con respuesta inmediata. Entonces, bueno, vamos a escuchar la información.
3: Ella pues es la titular, ¿verdad?, de esta dependencia. ¿Qué empresa estoy aquí presente, licenciada?
4: Bueno, muy buenos días para todas y todos. Esta empresa es Daimai. Uh-huh. Está pues con buscadores de empleo para operadores y operadoras, con experiencia o sin experiencia. Por supuesto, hombres y mujeres.
3: Licenciada, el gobernador Manolo Jiménez pues está muy comprometido con la región en fuentes de empleo.
4: Muy comprometido con la región carbonífera y con todo Coahuila, por supuesto, para lo que son fuentes de empleo, y prueba de ella es que estamos pues de los en el top de en empleo laboral. Lo mejor a nivel nacional. Entonces, pues luchamos mucho, pues vamos siguiendo los pasos del gobernador Manolo Jiménez y de nuestra secretaria Nasira Sogmi para pues estar siempre trabajamos para dar trabajo. Entonces, me da gusto que las diferentes empresas de todas las regiones de Coahuila, sí, pongan los ojos en la región carbonífera. ¿Por qué? Porque siempre aquí nos hemos caracterizado por tener la mejor mano de obra calificada y excelentes profesionistas también. Entonces, pues, de veras que vienen y entrevistan de todas partes del estado para llevarse gente de aquí de la Caponita. Comprometidos, muy responsables y pues de mucho trabajo.
3: Destacar que estas jornadas pues son consecutivas, la semana pasada estuvieron una empresa, ¿verdad?, y hoy también.
4: Exactamente, esta empresa Daimai de Ramos Arizpe estará el día de hoy, martes 13, y mañana martes y miércoles estarán aquí. Entonces, para todas aquellas personas que no escucharon de que tenemos aquí una jornada de empleo, que se den cita aquí en las oficinas del Estatal del Empleo y los atendemos con mucho gusto. Vinieron funcionarios, están los funcionarios de esta empresa, muy especializados y con las entrevistas para ya una vez que tengan el perfil las personas, pues irse directamente a trabajar a Ramos. Como siempre les he dicho, oye, pues no importa dónde esté el trabajo, tú sabes, en las ciudades grandes, en Monterrey, México, Guadalajara, son distancias tanto para ir a su empleo como para llegar a su casa. Entonces aquí, oye, va a estar en un lugar cómodo, más fresco que la región carbonífera. Entonces, y bueno, con una empresa donde tiene todas las prestaciones de ley y de veras que van a estar pues bastante bien.
3: Muchas gracias.
0: Bueno, pues ahí escuchó la información. Señores, lo que sí es que realmente en la región carbonífera fuentes de empleo no hay. Estamos hablando que, bueno, son empresas que vienen desde otras regiones del estado de Coahuila. En este caso estamos hablando de la región sureste, que vienen a reclutar personal, ¿verdad? Para que se puedan trasladar hacia otros lugares. De pronto, pues hay personas que dicen, bueno, sabes que la necesidad me hace tener que alejarme de mi familia por un determinado tiempo, en lo que sigo buscando trabajo en mi región. Entonces, bueno, pues eso conlleva pues mucho. Uno pues tiene que rentar de pronto alguna casa, tiene que comprar despensa, tiene que pagar luz, bla, bla, bla, todo lo que pagaba precisamente en su región. Y pues hay algunas empresas que te prestan algunos lugares también, pero pues bueno, eso depende de cada uno. Entonces ahí la información, ojalá que pronto, ¿verdad?, puedan llegar empresas a la región carbonífera. En este caso estamos hablando de la región carbonífera, para que pues los padres de familia, sobre todo que son los proveedores de casa, pues no tenga que salir de su región, al menos de que se van a llevar a toda su familia, pues ahí ya cambia la situación. Pero realmente trabajo no hay en la región carbonífera. Eso sí lo estamos aclarando para que esté usted entera, porque me va a decir, oye, Gaby, pues es que ¿por qué estás haciendo esto? Bueno, aquí le aclaro, no hay fuentes de empleo en la región. Se tienen que trasladar hacia otras regiones pues es lo que hacen, ¿no? Las empresas reclutan desde otras regiones, en este caso sureste, para que pues se vayan a trabajar allá. Entonces, bueno, pues ahí la información. También le platico que la diputada Berenice Guerrero exhortó a las secretarías de trabajo, tanto federal como estatal, y a la Secretaría de Economía a coordinar acciones que faciliten el acceso de los jóvenes a su primer empleo mediante programas de capacitación y vinculación laboral. Escuchemos.
5: La diputada Berenice Guerrero hizo un llamado a fortalecer las acciones de vinculación laboral para que más jóvenes tengan acceso a su primer empleo, especialmente en regiones con dificultades económicas como la carbonífera, donde las oportunidades laborales son más limitadas. La legisladora explicó que la propuesta surge de una demanda constante de madres y padres de familia, quienes buscan que sus hijos puedan incorporarse al mercado laboral, adquirir experiencia y desarrollar habilidades como la disciplina, la responsabilidad y el compromiso. Guerrero destacó que los jóvenes también representan un activo importante para el sector productivo, particularmente por sus conocimientos en tecnologías, por lo que brindarles una oportunidad laboral generaría beneficios tanto para las empresas como para el desarrollo económico de Coahuila.
6: Esta es una solicitud ciudadana de muchas madres y padres de familia que dicen, bueno, queremos que nuestros jóvenes se integren a la vida laboral, que tengan su primera experiencia en el trabajo, y que a través de ello puedan desarrollar nuevas competencias como lo es la disciplina, la responsabilidad, y que el sector productivo también pueda implementar los talentos que ellos tienen, como son en el área de las tecnologías. Yo creo que pudiera ser algo que es de gran desarrollo para Coahuila, el hecho de que se les dé una oportunidad a los jóvenes y podríamos ir salir ganando todos, tanto el sector productivo. Entonces estamos haciendo este exhorto para solicitar a la Secretaría del trabajo del nivel federal y del nivel del estado, tanto a la Secretaría de Economía, y para que haya una coordinación y una vinculación de establecer programas y talleres que puedan apoyar a los jóvenes para que ellos puedan integrarse a la vida laboral.
0: También en Musquis, en la carbonífera, el director de Ecología, Marco Silva, informó que se está exhortando a la ciudadanía a evitar la crianza de animales de granja como chivas, gallos y otras especies dentro de la zona urbana, ya que su presencia puede convertirse pues en un foco de infección y sobre todo generar problemas de salud pública, sobre todo con los vecinos. Así que vamos a escuchar.
7: Bien, señor, buenas tardes. ¿Me da su nombre y su cargo, por favor?
8: Me apuntaba Silvio Manuela, soy de Imagen Urbana y Ecología aquí en el municipio de Musquis.
7: Bueno, nos comentas pues el caso de pues las personas, de los vecinos de casas, habitaciones, que pues ya no pueden contar con animales de granja, pues, y bueno, nos comentas sobre eso.
8: Bueno, esto lo que es el reglamento de Imagen Urbana y Ecología, pues esto siempre lo ha marcado, ¿verdad? Siempre se ha marcado de que no, tener ya en los domicilios lo que son marranos, caballos, chivas, gallo ni gallina, ya no puede haber en los domicilios. Ya la gente tenemos que ir, viendo, por ejemplo, aquí en Musquis, pues ya es una zona, ¿verdad? Pues eso es, aparte es un pueblo mágico, sí, ¿verdad? Entonces invitamos a la ciudadanía de que ya vayan viendo dónde poner sus gallinas, sus gallos, sus caballos, todo animales, chivas, todo. Ya no puede haber en los domicilios. Y también invitar a la gente, aquella gente que tiene sus perros, que los tengan salvaguardados dentro de sus domicilios, que no anden en vía pública. Porque al andar en vía pública hacen muchos desmanes, hacen, por ejemplo, el tiradero de basura, ¿verdad? Y más que todo también aquella gente que tira basura en vía pública, que se sorprenda, se va a estar sancionando ya, ¿verdad? Entonces invitamos a la ciudadanía de que ya vaya viendo lo que, pues evitar una sanción. Lo que es, a la gente, la única forma que la gente nos haga caso, que haga caso, es tocándole el bolsillo. Pero eso no, en realidad no es hacer eso. Los invitamos, ¿verdad? A que, pues de que procuren ya no tener ese tipo de, por ejemplo, de animales dentro de domicilios, o tirar basura, o aparte tener perros, que anden en vía pública, que puedan morder a alguien, ya que cuando un perro muerde a una persona, el responsable va a ser el dueño del perro, ¿verdad? Ajá. A lo que llegue a pasar, eso lo marca la Ley de Protección Animal. Muy bien. Y bueno, pues todo esto, ¿verdad? Y ahorita con lo que, gracias a Dios que no está lloviendo, pues salgan sus patios, ahorita hay mucha agua estancada, vamos a evitar lo que es la enfermedad del dengue, eliminando todo lo que no sirva, todo tipo de cacharro, llantas viejas, botas, botellas, todo tipo de recipiente que pueda contener agua, hay que eliminarlo, ¿verdad? Para evitar así que el zancudo se propague. Pero en sí, son muchas recomendaciones que le damos a la ciudadanía. También ahí viene ya el tiempo de lo que es la canícula. También hay que beber muchos líquidos, hay que tomar mucha agua para evitar enfermedades, ¿verdad? Diarreicas.
9: Muchísimas gracias, que tenga un excelente día. Gracias, señor.
0: Oye, y en Piedras Negras, con el objetivo de encontrar soluciones permanentes a los problemas de inundación que se presentan durante las lluvias intensas, pues ya se hizo un análisis con una serie de proyectos de infraestructura que están enfocados en las zonas con mayor afectación de Piedras Negras. Y durante una reunión encabezada por el alcalde Jacobo Rodríguez, estuvo presente el Departamento de Protección Civil, Obras Públicas, Ecología y CIMAS, y se estuvieron revisando alternativas para intervenir en colonias como Las Haciendas, El Edén, Las Argentinas, Valle del Norte y parte de Vista Hermosa, donde año con año pues se registran precisamente las inundaciones. El director de Obras Públicas, Gibram González, explicó que las propuestas forman parte de un plan integral, ya que varias de las acciones, bueno, dependen de unas de otras para lograr resultados efectivos, ya que la ciudad pues está ubicada entre cauces, escurrimientos y antiguos arroyos. Y añadió que el crecimiento urbano pues ha modificado el paso natural de agua en algunos sectores, como Vista Hermosa y Colonia Esfuerzo Nacional, donde el desarrollo habitacional pues ha complicado que se ejecuten las soluciones, y por ello se va a continuar con estudios y análisis para diseñar una estrategia que permita disminuir el impacto de las inundaciones en los próximos años. Entonces, bueno, pues ahí la información, ¿verdad? Buscando estrategias en Piedras Negras. Entonces, bueno, pues ahí la información. 8:52, tenemos ya el enlace de La Laguna, está lista nuestra compañera Laura Pulido. Adelante, Laura, buenos días.
10: Gracias, Gaby, ¿qué tal? Muy buenos días, te saludo con mucho gusto desde la ciudad de Torreón, Coahuila, para presentarte la información más relevante de lo que acontece hasta este momento. Bueno, iniciando con la información, te platico que el día de ayer por la tarde, el gobernador Manolo Jiménez Salinas, junto al alcalde de Torreón, Miguel Ángel Riquelme Solís, pues bueno, inauguraron, o bueno, más bien, pusieron la primera piedra de lo que va a ser una nueva zona industrial aquí en Torreón, que se llama Penta Park, que bueno, están los lotes disponibles a venta, entre ellas van a ser bodegas, también van a ser pues alguna tipo como zona industrial, en donde, bueno, pues esto, más allá de generar una nueva empresa, sino también va a generar nuevos empleos a los laguneros, por lo cual, pues bueno, es una nueva inversión y una nueva pues área de oportunidad para trabajar de muchos de los torreoneses. También en otra información, Gaby, pues bueno, mencionarte que la diputada Verónica Martínez, pues bueno, menciona que uno de los proyectos principales para aterrizar en este año sería el tema del drenaje pluvial. Esto luego de que anteriormente ya se había hecho como una proyección y una estimación alrededor de más de 2,000 millones de pesos, pero lo cual, pues bueno, ahora se va a tener que hacer una reestructura nueva. Es una inversión bastante grande, ya que el drenaje pluvial en Torreón está afectado en gran parte de toda la ciudad. Sin embargo, ella menciona que si se inicia incluso con 500,000 pesos cada año, pues pudiera empezar a avanzar este proceso, este tema, incluso iniciando en las zonas prioritarias para poder pues empezar a desfogar todo el tema de evitar inundaciones ahora en temporada de lluvias. Y bueno, también en otra información, antes de despedirme, Gaby, bueno, pues te platico que el día de ayer también hubo pues bastante movimiento en el tema de accidentes viales, por lo cual la directora de Vialidad, Marta Alicia Faz Dávila, sigue indicando las recomendaciones que son, pues bueno, manejar con mucha precaución, sin exceso de velocidad y sobre todo también el cuidar el distractor del teléfono celular, ya que pues muchos de los accidentes últimamente han sido provocados por pues el tema de que van distraídos, van a exceso de velocidad. Y bueno, siguen las recomendaciones. Ahora con el tema de las graduaciones y las vacaciones escolares, menciona que se reduce el tema del tránsito vial, sin embargo siguen los operativos en toda la ciudad de Torreón, justamente como prevención para evitar accidentes. Esa es la información más relevante hasta este momento, Gaby. Si sucede algo más, te lo actualizo. Yo soy Laura Pulido y nos escuchamos el día de mañana.
0: Gracias, Laura, por toda tu información. Nos vamos a una breve pausa comercial y regresando le tenemos más noticias. No se vaya.
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1: Bueno, pues ya estamos de regreso a través del noticiero Coahuila Hoy. Gracias por estar en sintonía con nosotros. Oiga, pues le informo que hace aproximadamente unos minutos se registró un tornado en el norte de San Antonio, donde, bueno, hubo pues demasiados destrozos en vehículos y estructuras del centro comercial de Terrain. Y pues hubo videos, ¿no? Hay videos que están trascendiendo ahí a través de las redes sociales, donde fueron captados alrededor de las 8 de la mañana. El torbellino pues tiró anuncios panorámicos y estructuras de techo de un cine que se encuentra en el centro comercial. Este tornado tocó tierra aproximadamente a las 8:26 de la mañana en el norte de San Antonio, en el área de la cantera Texas. Entonces, bueno, pues según la información que nos llega, pues se estaba desplazando hacia el área de Leon Springs. Y bueno, pues el aviso del tornado permaneció vigente en sectores del norte y noroeste de San Antonio, mientras la tormenta pues sigue avanzando hacia el noreste. Entonces las autoridades pues continúan evaluando posibles daños. Las condiciones continúan activas y todavía existe el riesgo de tormentas fuertes e inundaciones en la región. Entonces, hasta este momento no se ha confirmado si hay personas heridas. Le vamos a estar actualizando toda la información, porque pues sí está la situación crítica por allá con este tornado, además que las lluvias que se han estado registrando. Ayer Roberto hablaba precisamente de las inundaciones que se han registrado. Por ejemplo, ayer le decíamos en Uvalde, Texas, ha estado lloviendo desde el fin de semana, y bueno, en este momento le menciono que se han acumulado más de 10 pulgadas de agua en este corto periodo de tiempo, y pues obviamente han provocado inundaciones severas y el colapso de las principales vías de comunicación. Por ejemplo, la carretera 90 se encuentra completamente cerrada en ambos sentidos, específicamente en el tramo que conecta a las comunidades de Knimpa y Sabinal. Entonces, bueno, pues le vamos a estar actualizando más información sobre estos temas, estas lluvias que se registran, las inundaciones en la Unión Americana. Entonces, en este caso, esta información es de última hora, ¿no? Sobre el tornado que tocó tierra en el norte de San Antonio. Así que, bueno, conforme avance la información, le estaremos actualizando. Lo que sí es que tenemos el enlace de Piedras Negras, está listo nuestro compañero Miguel Magaña.
2: ¿Qué tal, Gaby? Muy buenos días. Te saludo desde el municipio de Piedras Negras, acá en la región norte del estado. Y esta es la información más relevante, Gaby. Continúa el día completamente nublado aquí en Piedras Negras. Se espera la probabilidad de lluvia de hasta 80% para el transcurso del día. Afortunadamente no hubo inundaciones aquí en esta ciudad, como en la ciudad vecina de Acuña, donde sí se presentaron inundaciones. Monitoreo constante de Protección Civil y las alertas que esta misma manda han ayudado mucho a las personas a poder prevenirse, pese a que el clima es inestable en esta frontera, por lo cual hay que estar siempre pendiente de canales oficiales como Coahuila Hoy para compartir la información veraz, oportuna, de cómo vaya avanzando y evolucionando este clima. Recordemos que los pronósticos de lluvia son hasta el día de mañana. ¿Cuándo podría cambiar este sistema frontal, que es el que actualmente se encuentra aquí? Recordemos que es atípico, Gaby, porque en esta ocasión ya deberíamos estar en la canícula. En otra información, déjame comentarte, Gaby, que cerca de aquí, en San Antonio, Texas, se generó un tornado, el cual pues pudo haber afectado a la ciudad. Lo bueno que se generó kilómetros muy lejos. Aquí en Piedras Negras, aproximadamente a 70 kilómetros de la ciudad, también se generó otro tornado. Así que pues van a estar también monitoreando esa parte con la formación de tornados. Esto es muy común, Gaby, debido a que cambia el clima, está caliente y luego empieza a llover. El choque de temperatura es lo que genera esos tornados. Así que hay que estar muy bien prevenidos. Hace un mes se generó uno en Zaragoza, así que no estamos exentos de cualquier región del estado de poder vivir un tornado de este tipo. En otra información, déjame comentarte, Gaby, que avanzan lo que hemos estado platicando día con día aquí, lo de las garrapatas. Hoy ya fue dado a conocer el plan que va a ejecutar Ecología e Imagen Urbana, y es que al momento de que pasen por las casas con el tema de descacharrización, el médico Alfonso Horta andará con el personal de descacharrización para preguntar si no tienen perros para baños medicados. Esto va a ayudar mucho, Gaby, a poder pues bajar el número de cantidad de garrapatas que se encuentran en la ciudad de Piedras Negras. Puentes internacionales completamente vacíos, tiempo de cruce de 20 minutos, el dólar a la compra 16 pesos con 40 centavos y a la venta en 17 pesos con 50 centavos. Te saludo, Gaby, que tengas un excelente día.
1: Gracias, Miguel, por tu información. Bueno, y Miguel también nos brindó un poco de más noticias sobre el tornado que pues azotó San Antonio esta mañana. Entonces, bueno, pues también se está monitoreando en Piedras Negras esta situación. Tenemos el enlace de la región de los Cinco Manantiales con nuestro compañero Paco Olvera.
3: Gaby, ¿qué tal? Muy buenos días, te saludo con mucho gusto desde acá, desde la región de los Cinco Manantiales. Gaby, déjame platicarte de la situación de esta región, y es que, Gaby, desde hace ya algunos días se habían emitido las alertas por las posibles lluvias que podrían caer a esta región. Desde el día de ayer por la mañana ha estado lloviendo, pero con lluvias muy ligeras y además intermitentes. No se han reportado inundaciones en ninguna parte de los Cinco Manantiales hasta el momento. Los diferentes departamentos de Protección Civil y Bomberos, por supuesto, que están al pendiente de toda esta situación y de lo que pudiera pasar, pero hasta el momento, te repito, la región se encuentra sin problemas. El río Escondido, que es el río que tiene Zaragoza a la entrada, sigue sobre su cauce normal, así que bueno, pues en esta región todo sigue normal. Sin embargo, en la ciudad de Acuña, Coahuila, te repito, el problema ha sido grande. Han tenido muchas inundaciones, muchos vados, pero Gaby, ha resaltado la gente imprudente, la gente que no entiende las recomendaciones, que no las acepta y que tras ver un vado cubierto de agua con corriente, aún así deciden meterse. Son muchos los videos que circulan en redes sociales de personas que intentan cruzar los vados y son arrastrados por milagro o de milagro, Gaby. Hasta este momento no se registran personas sin vida, han sido solamente pues accidentes, situaciones de riesgo en donde afortunadamente los involucrados logran salirse, logran agarrar alguna rama, logran llegar a una orilla de los vados y bueno, pues así es como se salvan de milagro. Pero sí recordarle a la gente, no sea usted imprudente, entienda las recomendaciones de Protección Civil y Bomberos, lo de la gente que también te dice que no te metas, pero pues Gaby, también es una lógica, ¿no? Si tú miras una creciente, si tú miras un cruce cubierto de agua, pues entiendes que no es prudente caminarlo porque tu vida está en riesgo. Esta es la situación que prevalece en Acuña, Coahuila. Aquí en Texas, Gaby, déjame platicarte que en diversos condados, como el condado de Uvalde, el condado de Bandera, en Medina y el condado de Frío, se registran fuertes inundaciones sobre las carreteras también. Esto ha hecho que la circulación en estos poblados, en estos condados de Texas que están muy cercanos a la franja fronteriza, bueno, pues que el tráfico se haya habido cortado, se haya visto cortado, se haya visto detenido y que quienes transitaban por esas carreteras, bueno, pues no puedan avanzar. Se han visto incluso trailers cubiertos de agua, Gaby. Hay que seguir teniendo mucha precaución. Las lluvias van a continuar en la región y bueno, pues seguimos al pendiente. Gaby, esta es la información que tenemos para ustedes, deseando que tengan un excelente día.
1: Gracias, Paco, por tu información. Excelente, excelente día para ti. Tenemos el enlace de deportes con nuestro compañero Israel Palacios.
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5: ¿Qué tal, Gaby? ¿Cómo estás? Gusto en saludarte. Vamos con la información del mundo del deporte. La selección de España derrotó a Francia y selló su boleto para la gran final. El cuadro dirigido por Luis de la Fuente mostró una tremenda personalidad, destacando una vez más la calidad de figuras como Lamine Yamal. Con este triunfo histórico, la Roja no solo elimina a uno de los gigantes del torneo, sino que alcanza el récord de partidos invictos que ostentaba la selección de Italia, quedando a la espera de lo que suceda justamente entre esta semifinal entre Argentina e Inglaterra. En el ciclismo, el esloveno Tadej Pogačar se llevó una espectacular victoria en la etapa 10 del Tour de Francia. En un recorrido de montaña sumamente exigente entre Aurillac y Liorán, el líder general y maillot amarillo lanzó un ataque demoledor en el último ascenso que dejó atrás al ecuatoriano Richard Carapaz y sacó una valiosa ventaja sobre Jonas Vingegaard. Con este triunfo, Pogačar rompe el empate con la leyenda francesa Jacques Anquetil al sumar su tercera victoria de etapa un 14 de julio. Y bueno, tras el espectacular fin de semana de finales sobre el césped de Londres, el mundo del tenis sigue asimilando los ecos de un torneo histórico. El italiano Yannick Sinner revalidó su corona en la rama varonil al vencer en una durísima final a Alexander Zverev, consolidando su dominio en la cima del ranking del ATP. Por su parte, la checa Linda Noskova conquistó el trofeo femenino tras imponerse a Carolina Muchova en tres sets, manteniendo la hegemonía de la República Checa en la catedral del tenis durante los últimos años. Es todo en deportes. Que tengan un excelente miércoles. Hasta la próxima.
1: Gracias por tu información, Israel. Estaremos pues al pendiente por la tarde con una actualización sobre pues todo acontecimiento relevante en el tema de deportes. Entonces, ahí la información. Señores, pues ya nos vamos. Agradecemos pues toda su atención por estar informados con nosotros a través de este espacio de Noticias Coahuila Hoy. Ya sabe que regresamos en punto de las 19 horas con más noticias para que usted esté siempre bien, bien informado. 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Nos vamos, cuídese mucho y que tenga usted un excelente, excelente miércoles. Hasta pronto.
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0: las 9:22.
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0: 9:22.
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0: Las 9:35.
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0: Las 9:40.
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0: interesante, con el secretario de Inclusión y Desarrollo Social, el licenciado Enrique Martínez y Morales, quien, bueno, nos tiene temas que sin duda, pues, le pueden interesar, sobre todo a la juventud, pues, a las personas con discapacidad, pues, muchos trabajos que se vienen haciendo a través de la Secretaría de Inclusión y Desarrollo Social. Licenciado, muy buenos días, bienvenido a este espacio.
1: Javi, muy buenos días igualmente, con el gusto de saludarte como siempre.
0: Muy bien, licenciada, muchas gracias por estar aquí con nosotros. Bueno, pues precisamente han estado trabajando arduamente por parte de la Secretaría de Inclusión y Desarrollo Social en favor de la juventud, en favor de las personas vulnerables, en favor de todos los coahuilenses.
1: Así es, ya la víspera del mes de la juventud, que es agosto, estamos lanzando una serie de propuestas para actividades que se realizarán durante ese mes, que va en lo artístico, en lo cultural, en lo deportivo, para cerrar la última semana con la entrega del Premio Estatal de la Juventud, que es pues el evento más importante de la juventud que tiene el estado. Y bueno, pues estamos invitando a todas y todos los jóvenes a participar en este galardón. Habrá más de 600,000 pesos en premios en efectivo que estará entregando el gobernador Manolo Jiménez a final del mes de agosto. Ya lanzamos la convocatoria, ya está publicada, participen, habrá 12 categorías, a diferencia del año pasado que únicamente eran 11, ahora habrá 12 categorías, y habrá un primer lugar por cada categoría, un galardonado o galardonada que se llevará 30,000 pesos en efectivo, y además habrá por cada categoría también 2 menciones honoríficas que recibirán 10,000 pesos cada una, de tal suerte que serán pues reconocidos 36 jóvenes en Coahuila. Y la convocatoria ya está publicada. ¿Quiénes pueden participar? Quienes tengan entre 12 y 29 años de edad, que sean residentes del estado de Coahuila y que tengan una propuesta, un proyecto o una hoja de vida que les permita aspirar a ganar el premio. ¿Quién los puede inscribir? Pueden ser ellos mismos, ellas o ellos mismos, los jóvenes pueden ellos mismos proponer su perfil. Puede ser propuesto por un tercero, es decir, algún compañero, un familiar, un maestro, o también puede ser una organización de la sociedad civil la que proponga una candidatura para ganar el certamen, Gaby.
0: En este caso, secretario, bueno, pues precisamente se han estado llevando a cabo ruedas de prensa de este Premio Estatal de la Juventud Jóvenes Gigantes 2026, donde hay una nueva categoría, ¿no? Que es el de generador de contenido con responsabilidad social. Interesante.
1: Así es. Mira, te platico cuáles son las categorías. Que las tradicionales es excelencia académica en secundaria, en preparatoria y en universidad. Son las 3 primeras categorías. Aquí participan pues quienes tengan una calificaciones de excelencia, quienes tengan menciones honoríficas, quienes tengan actividades extracurriculares dentro de la escuela, los mejores promedios de la generación, quienes reciban los premios de la escuela, etcétera. En la cuarta categoría es la artística y cultural. La quinta es la deportiva, jóvenes que destaquen en el ámbito deportivo. Tenemos jóvenes que participan en los Juegos Olímpicos, por ejemplo, en Coahuila. Tenemos la categoría 6, que es la de compromiso y liderazgo social. 7 es emprendimiento. 8, ciencia y tecnología. 9 es jóvenes con discapacidad. Aquí puede participar algún joven que tenga discapacidad y esté haciendo algo interesante con su vida, con su juventud, o algún joven que esté haciendo algo en favor con las personas con discapacidad. Aquí puede ser una participación dual en esta categoría. La número 10 es la inclusión social, la 11 es la protección y cuidado del medio ambiente, y la categoría 12, Gaby, es exactamente esta la que tú mencionas, que es la nueva, generadores de contenido con responsabilidad social, así se llama la categoría. Va dirigida a quiénes, a jóvenes que sean influencers, por decirlo de algún modo, como se les conoce actualmente, que tengan participación, que tengan buen rating en las redes sociales, pero que estén utilizando esta capacidad, este talento, este don de la comunicación para algo positivo, para alguna causa social noble, para algún tema ambiental, algo que nos haga sentir orgullosos y que, repito, estén aprovechando su potencial en las redes sociales para hacer un cambio en positivo en la comunidad. Entonces, bueno, estas son las categorías. Ya es momento para que se inscriban quienes así lo deseen. La categoría, la convocatoria, perdón, estará abierta hasta el 7 de agosto. O sea, tenemos algunas 3 semanas para registrarnos y el 14 de agosto estaremos dando ya las y los ganadores.
0: Muy bien, secretario, pues yo creo que todos estos trabajos que se hacen, estas convocatorias, sin duda, pues motivan a los jóvenes a que se sigan preparando y sobre todo, pues, un ámbito en el que, pues, hay mucha convivencia, ¿verdad? Entonces, pues, sin duda, la Secretaría de Inclusión apoya mucho a la juventud.
1: Así es, Gaby. Fíjate que es importante participar. Los jóvenes que participan, a veces no ganando, les cambia la vida para bien. Tú platicas con alguien que participó en años pasados y te dicen, hombre, pues a partir de mi participación, pues ya me ven en mi comunidad, en mi colonia, en mi escuela, me ven como el líder natural. A quienes ya están buscando empleo en su currículum les juega a favor haber participado y no se diga haber ganado alguno de los premios de esta convocatoria. Algunos te dicen, bueno, hasta mis papás ya me tratan con más respeto porque pues ahora yo fui finalista o fui galardonado o participé en el Premio Estatal de la Juventud. Entonces, algo muy positivo que fortalece los lazos hacia el interior de la familia y hacia el interior de la comunidad. Entonces, bueno, participen, es algo muy positivo para la comunidad. Como bien dices, se trata de reconocer liderazgos, se trata de promover buenas intenciones y buenos proyectos, premiarlos, y el día de mañana muchos de ellos son considerados en empresas. Por ejemplo, hay empresas que están muy atentas a las categorías de emprendimiento, de ciencia y tecnología, y están cazando estas ideas para luego hacer patentes, comprar derechos, contratar personal que salga de estas convocatorias. En el tema de, por ejemplo, nosotros estamos muy atentos a los proyectos en compromiso y liderazgo social, los proyectos de inclusión social, los proyectos de discapacidad, porque eso nos ayuda a seguir fortaleciendo las políticas públicas con ideas frescas que provienen de la juventud. Entonces, bueno, estamos muy atentos todos, es una oportunidad maravillosa para que las y los jóvenes se den a conocer y puedan exponer y presentar sus ideas en un certamen de esta tarde y a nivel estatal.
0: Hay que mencionar que esto aplica para todos los jóvenes del estado de Coahuila.
1: Así es una convocatoria para todas y todos los jóvenes que viven en Coahuila, o que tienen una interacción en Coahuila, porque por ejemplo en La Laguna se da mucho que un joven a lo mejor vive en Gómez Palacio, pero pues hace su vida en Torreón, porque pues ahí estudia, ahí de ahí son los papás, pero por circunstancias de la vida pues ahorita vive del otro lado del río. Bueno, ellos también pueden participar. Entonces hay estudiantes, por ejemplo, de Coahuila que están estudiando en Monterrey o en otro estado de la República, ellos también pueden participar. Se trata de premiar el talento coahuilense y quien aquí lo desarrollen también.
0: También un tema bien importante, además, secretario, de pues este Premio Estatal de la Juventud, viene también próximamente el Premio Estatal Yo por la Inclusión, donde, bueno, creo que incluye una carrera 5K, Yo por la Inclusión. ¿Qué nos puede platicar también de ello?
1: Sí, hemos venido trabajando, complementando estos temas de la inclusión. Ayer estuvimos en la región centro del estado arrancando el programa allá con los primeros 6 restaurantes que se sumaron, un programa que traemos con Canirac, de restaurantes como lugares inclusivos, donde les entregamos su menú en braille, en el sistema de lectoescritura braille, capacitamos al personal de servicio gastronómico con la lengua de señas mexicana, como lo estamos haciendo aquí ya con el mesón principal en Saltillo, y les damos algunas otras recomendaciones de cómo con muy poca inversión, a veces con simples reacomodos, con un barandal en el baño, con una rampa en la entrada, pueden hacer a sus establecimientos más inclusivos. Es un programa que no tiene costo, que lo estamos realizando junto con la Canirac y que ha sido pues muy demandado. Tenemos ya más de 20 restaurantes participando en la región sureste, en La Laguna, ahora en la región centro, y bueno, pues atentos para que quienes a través de la Canirac nos hagan el llamado y quieran participar participar, también se pueden sumar. Otros temas de inclusión, pues seguimos con los cursos de la lengua de señas mexicana al público en general. Lo estamos haciendo ahorita también en lugares específicos, en escuelas, por ejemplo, que nos lo han pedido, en algunas organizaciones que necesitan conocer la lengua de señas mexicana. Viene el 5K Yo por la Inclusión también, vamos a crecer de 500 a 700 el número de participantes, porque pues ya es una gran demanda la que tiene esta carrera. Y igualmente vamos a coronar todos los esfuerzos de la inclusión con el premio estatal del Yo por la Inclusión. También el concurso de dibujo, que ya terminó y que tuvimos más del doble de participación del año pasado, más de 1300 dibujos recibimos. También vamos a hacer la entrega próximamente. El gobernador Manolo Jiménez estará entregando los premios a las y los niños ganadores y jóvenes. Esto habla ya de una cultura de que se sigue permeando, que en Coahuila sigue avanzando de la inclusión. Y como te decía, pues vamos a terminar o será, digamos, el evento insignia de la inclusión, esta presea de estatal Yo por la Inclusión, que será su segunda edición. El año pasado arrancamos este gran proyecto con la participación de casi 100 organismos de la sociedad civil. Ahora esperamos que sean más, y la idea de este premio, de esta presea, es precisamente visibilizar a estos organismos de la sociedad civil que desde su trinchera están haciendo algo por la inclusión, por la no discriminación, por los derechos humanos, y que a veces no sabemos ni que existen. Entonces lo que queremos es eso, visibilizarlos, ponerles cara, rostro, apoyarlos y reconocerlos a través de esta presea. El galardonado o la galardonada se llevará 120,000 pesos, la organización que resulte triunfadora, y habrá también premios en efectivo para las menciones honoríficas que se entreguen, que estaremos explicando una vez publicada la convocatoria, que será esto en un par de semanas más.
0: En este caso, hablando sobre el tema del premio, el premio estatal de la inclusión y la carrera 5K Yo por la Inclusión, ¿cuál es el objetivo de combinar el reconocimiento con una actividad deportiva abierta, pues, para todos?
1: Es precisamente que una actividad deportiva donde participan personas con discapacidad, pero también personas de otros colectivos, como los de diversidad sexual, como de migrantes, entre otros, que tradicionalmente pues se han sentido discriminados y que no participan en estos eventos deportivos porque no creen que se sientan bienvenidos o porque creen que no es para ellos. Y esta carrera, precisamente, que combina el deporte, la convivencia, la unidad, pues se trata de eso, ¿no? De demostrar que en el deporte, en Coahuila, ni en ninguna otra actividad hay discriminación. Aquí todos contamos y valemos por igual. Quien quiera la puede caminar, la puede rodar, es decir, en una bicicleta, en una silla de ruedas, en una carriola, la puede correr, la puede hacer en familia, la puede hacer con su mascota. Aquí todas y todos son bienvenidos, y es un mensaje el que se está mandando a la comunidad, que en Coahuila se cuece aparte, y que aquí sí, aquí hay respeto y dignidad de todas las personas, sin importar ninguna de sus características que pueda tener como ser humano.
0: Secretario, algo muy interesante que me llama la atención, precisamente habla sobre el tema de la no discriminación. Usted, pues, que ha participado en este tipo de eventos con muchísima frecuencia, ¿usted ha visto cuál es el sentir o el sentimiento que tiene precisamente alguna persona que tal vez en algunas otras ocasiones ha sido discriminada, pero en esta ocasión, pues, le brindan apoyo, le brindan, pues, amor, podría decirle, y sobre todo, pues, no lo discrimina? Yo creo que ha habido a lo mejor lágrimas, llanto, pues alegría por parte de este tipo de personas. ¿Qué nos puede platicar?
1: Sí, claro, nos topamos con historias todos los días, Gaby, en este sentido, de jóvenes con discapacidad, de personas de la diversidad sexual, de migrantes, de grupos que han sido tradicionalmente discriminados, personas del campo, adultos mayores en abandono, en fin, que ahora con el gobierno que encabeza Manolo Jiménez sienten pues un cambio, ¿no? En Coahuila ya se respira otro ambiente en cuanto a la participación ciudadana, y ya lo vemos en todos lados. Mucha gente me dice, oye, ahora se ve más personas con discapacidad, por ejemplo. Y no, la verdad es que han sido los mismos, la misma cantidad históricamente. Lo que pasa es que ahora ya salen, ahora ya se sienten bienvenidos, se sienten atendidos, se sienten pues que ya las autoridades hacen un esfuerzo y que la sociedad en general está derribando paradigmas, esos que a veces venimos arrastrando desde tiempo atrás, desde generaciones atrás, y que pues son simples cambios de actitud. Y bueno, yo creo que poniendo el ejemplo y con todas estas actividades que estamos realizando, pues estamos abonando en ese sentido.
0: Muy bien, secretario. También vemos que se rompen barreras precisamente con el tema de los menús en braille. ¿Cómo ha sido la respuesta, pues, de las personas que reciben, pues, de pronto capacitaciones, en este caso, los restaurantes? Digo, porque, pues, de pronto para muchos se puede hacer, se puede sentir difícil el poder aprender braille, pero pues hay muchas personas que también tienen la necesidad de aprender, y sobre todo pues ahí se nota, ¿verdad?, la inclusión que se tiene.
1: Mira, a mí me da mucho gusto, Gaby, esto que efectivamente lo que comentas, porque ha habido una gran participación de la sociedad para aprender la lengua de señas mexicana. Cuando hemos abierto los cursos a la población abierta, se llenan inmediatamente los lugares, personas que no tienen ni siquiera algún familiar o algún pariente cercano con discapacidad auditiva, pero quieren aprender, porque pues esto ayuda como sociedad a que derribemos la barrera de la incomunicación con la que se topa una persona con discapacidad auditiva. Cuando tú estudias un diplomado, una maestría, un curso, lo que sea, lo haces para tu beneficio personal, para que tu currículum valga más en el mercado. Pero cuando estudias la lengua de señas mexicana, el principal beneficiario no eres tú, es alguien más, alguien que se topa con esta barrera de incomunicación. Entonces, como sociedad, es un gran avance, es una muestra de solidaridad que a mí me conmueve. Es lo mismo ahora que estamos en los restaurantes capacitando al personal del servicio gastronómico, pues todos muy interesados en participar, no se quieren perder ningún momento de la sesión, porque quieren abonar a esta cruzada por la inclusión en Coahuila. Lo mismo pasa con el menú en braille, y lo que les decía ayer a los restauranteros en la región centro, pues a veces llega, tú dices, bueno, tú tienes en tu restaurante el menú en el sistema de lectoescritura braille, y cuando va una persona con discapacidad visual, pues a lo mejor viene acompañada con un familiar. Gastronómico, se lo puede explicar, ¿no? Se lo puede leer para que él pueda tomar una decisión, pero no hay nada en la dignidad humana de la persona con discapacidad visual como él mismo enterarse por sus propios medios a través de la lectura braille de lo que hay en el menú. Es toda la diferencia, y además es toda la diferencia que ese restaurante tenga la opción para una persona con discapacidad visual o con una persona con discapacidad auditiva, que ahí que existe la posibilidad, y con eso es todo el cambio, es toda la diferencia. Porque ya las personas con discapacidad ahí en ese establecimiento se sienten bienvenidas, aunque no ocupen el servicio de la lengua de señas o del braille, pero ya saben que ahí la gente, el personal del restaurante los va a recibir con los brazos abiertos, porque está capacitada, preparada y sobre todo con una actitud receptiva para las personas con discapacidad. Esa es toda la diferencia, y bueno, entre más lo asumamos este compromiso en Coahuila, pues más vamos a seguir derribando estas barreras de la incomunicación y de la discriminación, Gaby.
0: Precisamente es tanto el avance que tiene Coahuila que, bueno, ahora ya también se aplican los estímulos fiscales, ¿no?, a empresas que contraten precisamente a personas con discapacidad y personas adultas mayores. Es importante que la gente pueda conocer estos temas, que sin duda son súper, súper importantes e interesantes.
1: Así es, para las personas las empresas o personas que contraten personas con discapacidad y o adultos mayores, tienen un descuento, un estímulo importante sobre el pago de impuestos sobre nómina. Para empezar, quienes las personas con discapacidad o adultos mayores que contraten, ellos no generan impuestos sobre nómina. Pero además, si el porcentaje de la plantilla laboral supera el 5% de personas con discapacidad o adultos mayores, empiezan descuentos en la totalidad del impuesto sobre nómina, que va desde el 20% hasta el 50% de descuento. Entonces, bueno, es un incentivo que ofrece el gobierno del estado para que los empresarios puedan animarse. Y ya una vez animados, ya una vez contratando a alguna persona con alguna discapacidad, se dan cuenta que son muy eficientes, que son muy productivos, que son altamente responsables. Y bueno, pues eso, ya rompemos esta barrera o este círculo vicioso, y automáticamente ya empiezan a contratar o abrir las puertas a todo mundo, aunque tengan discapacidad. Y ya muchos ni siquiera piden el estímulo, porque lo hacen de corazón, lo hacen y también por un sentido de negocio, ¿no? Que les conviene porque les reditúa de manera positiva.
0: Bueno, secretario, pues sin duda la Secretaría de Inclusión y Desarrollo Social, pues trabajando en todo Coahuila.
1: Así es, Gaby. Seguimos trabajando en todo el estado y seguimos cerrando estas brechas. También en desarrollo social vamos muy bien, con los mejores niveles a nivel nacional, con muy buenas noticias en la calificación que nos da el INEGI. Y bueno, seguiremos trabajando como nos lo ha instruido el gobernador en todos los rincones de Coahuila.
0: Muy bien, bueno, pues por último, seguir invitando a los jóvenes a que participen en este Premio Estatal de la Juventud 2026.
1: Así es, hasta el 7 de agosto estaremos recibiendo las propuestas. Anímense, se pueden inscribir hay un QR por ahí que hemos publicado en las redes sociales y en las páginas oficiales, o en la página www.jovenesgigantes.citzcoahuila.gov.mx. También para que en ese link pueden subir su perfil y pueden registrarse.
0: Muy bien, secretario, pues no sé si quieras comentarnos algo más.
1: Nada más de agradecerte el espacio y mandarte un saludo con mucho afecto.
0: Muy bien, muchísimas gracias. Pues ya sabe que acá lo esperamos en las oficinas de este medio de comunicación.
1: Por ahí nos vemos pronto. Muchas gracias.
0: Muchas gracias. Excelente miércoles.
1: Igualmente.
0: Bueno, pues ahí escuchó información súper, súper importante que nos brinda el secretario de Inclusión y Desarrollo Social. Sobre todo, ya pues estos eventos, estas convocatorias que se están llevando a cabo y las que se aproximan, en este caso, pues para la juventud, muchos premios que vienen, y sobre todo la motivación, ¿no? De que participen, de que tengan unidad entre jóvenes, y sobre todo, pues qué mejor que poder ganar un incentivo monetario que les puede servir para que sigan estudiando, para que se sigan preparando, y sobre todo, bueno, pues el estudiar conlleva muchos gastos, entonces, pues hay que participar. Digo, hay jóvenes también que les gusta mucho el contenido en las redes sociales, y si usted tiene un talento, pues hay que aprovecharlo. Y sobre todo, bueno, pues recuerde que esto aplica para todo el estado de Coahuila. Usted tiene la oportunidad de poder inscribirse a través de la plataforma de la Secretaría de Inclusión y Desarrollo Social. Ahí usted puede ver las bases de cómo participar, donde pues mande usted su información para que pueda tener una participación. Y pues también el tema de la inclusión, los menús en braille, también es muy, muy importante, ¿verdad? Que a pesar de que usted no tenga a una persona con alguna discapacidad, pues hay que aprender, digo, el aprender, el entender muchas cosas, sin duda nos abre puertas. Entonces, bueno, pues ahí escuchó esta información que nos brinda el secretario de Inclusión y Desarrollo Social, el licenciado Enrique Martínez y Morales. Por mi parte, pues esto ha sido todo. Nosotros regresamos ya en punto de las 19 horas. Cuídese mucho. Chau, chau.
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0: Ya a las 10, 5 minutos.
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0: ya las 10 con 10 minutos.
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0: Ya las 10 con 10 minutos.
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2: Ya las 10:30.

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0: ya las 10:35.
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0: ya las 10:40.
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2: Ya a las 10, con 45 minutos.
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0: Ya las 10 con 50 minutos.
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0: Ahora, las 11, 5 minutos.
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0: Ahora, las 11 con 10 minutos.
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0: Ahora, las 11 con 22 minutos.
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0: Ahora, las 11 con 22 minutos.
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0: Ahora, las 11 con 26 minutos.
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4: Ahora, las 11:45.

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0: Ahora, las 11 con 50 minutos.
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0: Ahora, las 11:56.
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0: Son las 12, 5 minutos.
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0: Son las 12 con 10 minutos.
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0: Son las 12 con 22 minutos.
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1: Son las 12 con 26 minutos.
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Cada 4 años el planeta presencia el mayor experimento de psicología que existe. La prueba siempre es la misma: un balón, una portería, 11 pasos de distancia y un ser humano enfrentando una presión que muy pocos conocerán en toda su vida. Conforme el mundial entra en su recta final, los empates dejan de ser una posibilidad para convertirse en un problema. Alguien tiene que avanzar y alguien tiene que despedirse del torneo. Entonces aparecen los penales. Pocas reglas generan tanta polémica. Para algunos son una lotería, para otros una prueba definitiva de carácter. Hay quien sostiene que resulta injusto decidir 4 años de preparación mediante una serie de disparos desde un manchón penal. El fútbol es un deporte profundamente colectivo. Durante 120 minutos interviene la táctica, el esfuerzo compartido, el trabajo en equipo.

0: pero al final el destino de un país puede recaer sobre una sola persona. Y esa es precisamente la grandeza del experimento. El penal no pone a prueba únicamente la técnica, sino también la mente. En este mundial han fallado hasta leyendas como Messi y Mbappé. Nadie está vacunado contra la presión. El arquero intenta anticipar la decisión del tirador, el tirador intenta adivinar el movimiento del arquero. Ambos saben que millones de personas los observan. En apenas un segundo conviven estrategia, estadística, intuición, memoria, entrenamiento y sobre todo, miedo. Para el ser humano es mayor el sufrimiento de perder que el placer de ganar. No es igual cobrar para ponerse arriba que hacerlo sabiendo que un error significa la eliminación. La distancia es idéntica, el balón pesa lo mismo, lo único que cambia es la carga emocional. Tal vez por eso los penales nos parecen injustos. Ya no se premia a quien juega mejor, sino a quien administra mejor la presión. El fútbol y la vida no siempre son justos, y a veces no gana quien mejor juega. A veces gana quien entiende que el verdadero rival no está enfrente, sino dentro de uno mismo. Te saluda tu amigo Enrique Martínez. Que tengas un excelente día.
1: Son las 12 con 40 minutos.
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0: Son las 12
1: con 40 minutos.
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0: Son las 12 con 45 minutos.
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2: La una, 5 minutos.

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0: La una con 10 minutos.
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0: La 1:15.
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0: 1:22.
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3: La una con 26 minutos.
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0: 1:45.
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0: La una con 56 minutos.
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0: 1:56.
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1: Son las 2 en punto.
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2: Son las 2:22.

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2: Son las 2:26.
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0: Son las 2 con 30 minutos.
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Cada 4 años el planeta presencia el mayor experimento de psicología que existe. La prueba siempre es la misma: un balón, una portería, 11 pasos de distancia y un ser humano enfrentando una presión que muy pocos conocerán en toda su vida. Conforme el mundial entra en su recta final, los empates dejan de ser una posibilidad para convertirse en un problema. Alguien tiene que avanzar y alguien tiene que despedirse del torneo. Entonces aparecen los penales. Pocas reglas generan tanta polémica. Para algunos son una lotería, para otros una prueba definitiva de carácter. Hay quien sostiene que resulta injusto decidir 4 años de preparación mediante una serie de disparos desde un manchón penal. El fútbol es un deporte profundamente colectivo. Durante 120 minutos interviene la táctica, el esfuerzo compartido, el trabajo en equipo. Pero al final, el destino de un país puede recaer sobre una sola persona. Y esa es precisamente la grandeza del experimento. El penal no pone a prueba únicamente la técnica, sino también la mente. En este mundial han fallado hasta leyendas como Messi y Mbappé. Nadie está vacunado contra la presión. El arquero intenta anticipar la decisión del tirador, el tirador intenta adivinar el movimiento del arquero. Ambos saben que millones de personas los observan. En apenas un segundo conviven estrategia, estadística, intuición, memoria, entrenamiento y sobre todo, miedo. Para el ser humano es mayor el sufrimiento de perder que el placer de ganar. No es igual cobrar para ponerse arriba que hacerlo sabiendo que un error significa la eliminación. La distancia es idéntica, el balón pesa lo mismo, lo único que cambia es la carga emocional. Tal vez por eso los penales nos parecen injustos. Ya no se premia a quien juega mejor, sino a quien administra mejor la presión. El fútbol y la vida no siempre son justos, y a veces

0: no gana quien mejor juega. A veces gana quien entiende que el verdadero rival no está enfrente, sino dentro de uno mismo. Te saluda tu amigo Enrique Martínez. Que tengas un excelente día.
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0: Son las 2:45.
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8: Son las 2:45.
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0: ¡Vamos! ¡Arriba, Chihuahua!
1: Son las 3 en punto. 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

0: Las 3 con 10 minutos.
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0: Las 3 con 15 minutos.
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0: Las 3 con 15 minutos.
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0: Las 3:22.
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2: Las 3:35.

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0: Las 3 con 45 minutos.
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2: Las 3 con 50 minutos.
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0: Las 3 con 56 minutos.
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0: Las 3 con 56 minutos.
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0: las 4 con 15 minutos.
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0: a las 4 con 15 minutos.
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1: Ahora las 4 con 26 minutos.
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0: las 4:30.
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0: Ahora a las 4:30.
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2: Ahora a las 4:50.

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Son las 5 en punto. 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

0: Son las 5:10.
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0: Son las 5:10.
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6: Son las 5 con 26 minutos.
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0: Son las 5:30.
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1: Son las 5. Con 45 minutos.
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1: Son las 5 con 45 minutos.
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